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2: Está
3: no, porque está luz.
2: No sé, ¿quién rumbea así?
4: ¿Cómo hace para Cartagena al mediodía?
2: No sé. Anda la luz.
4: Ahí está.
2: Aquí está.
4: Ahí está.
5: No, no, pegues esa luz.
2: Pero este, ¿quién es?
4: Pero que le puedo dar palio dicho a este.
5: Don't drop the lights, don't drop the lights.
4: Español.
2: ¿Español?
5: No lo apagas.
4: Español.
5: Lo siento, no lo apagas.
2: Mira, mira, mira.
4: A ver, a ver, a ver.
5: No, no, no, no, no.
2: Pero si no está pasando nada.
5: Por favor,
2: no,
4: no, no, no, ¿qué?
2: No entiendes tú.
4: No, no entiendes tú. Habla bien en español.
5: No, no, no,
2: no. Uy, qué susto. Oh my god, so spooky. This is scary.
5: Ah. I'm sorry. Yeah, right? Just
2: no, chao.
4: Toma agüita, papito. Vamos, pues.
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1: Son las 6 en punto.
2: Temperatura 2 grados. Humedad 95%.
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Muy, pero muy buenos días. ¿Qué tal, señora? ¿Qué tal, señor? ¿Cómo están amaneciendo hoy? Espero que bien, bien, bien, bien. Gracias a Dios por este amanecer de un nuevo día que indica que se viene este nuevo día, miércoles 24 de junio del 2026. Espero que estén pasando muy, pero muy bien este amanecer frío, frío, lindo, pero bendecido. Eso hay que declarar, hay que declarar. 2 grados la temperatura del momento, 2 grados con una sensación térmica de 0 grados. Ya se había pronosticado esto, se había venir y aparentemente se va a convertir la jornada más fría del año en la República del Paraguay. Hay helada por doquier. Sí, nosotros que vivimos un poquito más allá de la ciudad, podemos apreciar por el pasto, cualquier objeto que hay en el patio está cubierto de hielo, está cubierto de hielo. Mucha helada, hay un viento frío, un ambiente frío, no es que el viento frío, sino el ambiente en sí, no sabemos de dónde proviene, si es del sur, del norte, de este, oeste, o sale de la tierra, o viene de las hojas de los árboles, pero sí, al salir afuera hay un ambiente muy frío que te pica la piel. Sí, esa es la realidad, hay que cubrir todo. Hoy, por ser tan frío, hay que calentar un poquitito el alma, calentar un poquitito el cuerpito también, ¿verdad? Todo doble porción. ¿Qué doble porción? En el sentido literal, no espiritual, en el sentido literal. 2 pantalones, 2 camisas, ¿sí? 2 camperas, o sea que todo doble, ¿eh? No, en serio, porque es perjudicial también al cuerpo si uno no se abriga bien, la garganta se quiere inflamar, ¿verdad? Ataque de tos, también catarro. Todo eso trae consigo la temperatura baja, ¿sí? La temperatura baja. Y recién estamos ingresando a esta estación de invierno. Pero siempre el cuidado de Dios nos cobija, nos cuida, nos alienta y especialmente nos bendice. Que sea un bendecido día para cada persona, para cada familia, en esta jornada, ya prácticamente mitad de semana, pero sí es un día muy especial. Gracias a la gente que está a la escucha de Radio Parque 102.5 FM, Dani Cabrera a tempranas horas ya trabajando allí en la consola de sonido, la parte de asesoría técnica, la musicalización, la puesta al aire. De esa manera también aguardamos la interacción, la participación de toda nuestra gran audiencia, la gente que sintoniza la radio a través de vía online, ¿verdad? Radioparquescde.com. La gente del interior y exterior de la República, vaya el saludo afectuoso. Bueno, yo estoy acá con mi matecito bien calentito, bien caliente luego, para tratar de calentar un poco la garganta, el cuerpito, sí, sí. Bueno, pueden participar con nosotros, comentarnos un poco qué están haciendo, qué tal el frío por ahí, hacia su casa, cómo está la helada, qué se siente. Me imagino que todo el mundo con el matecito y las responsabilidades, de hecho, que hay que cumplir, ¿verdad? Me imagino que muchos alumnos, estudiantes, especialmente los más pequeñitos, no se van a ir a la escuela. No existe una exigencia por parte del MEC, del Ministerio de Educación y Ciencias de la República del Paraguay. Inclusive hasta pueden
vestirse ropas que no sea de su uniforme, si es que se van a ir a la escuela, y si no es de mucha importancia el desarrollo de las clases de hoy, entonces los que son de las instituciones, las autoridades, prefieren de que los chicos se queden en casa nomás cuando hace demasiado frío, ¿verdad? Y el día de hoy, según meteorología, es el día más frío. 2 grados de temperatura actual con una sensación térmica de 12 grados, de 0 grados, digo bien, ¿eh? Bueno, tenemos nuestra plataforma digital, la página de Enfoque, Enfoque 102.5 en el Facebook, para dejar sus comentarios, sus mensajes, sus pedidos de canciones. Tengo la Biblia abierta en el libro de Salmos 61. Libro de Salmos 61. Ustedes saben de que el libro de Salmos es un libro de cántico de alabanza a Jehová, a Dios, que se usa en el tabernáculo, en la antigüedad, en la iglesia, ¿verdad? Y cada salmo es una canción para Dios. Y mayormente, estos salmos fueron escritos por el rey David. El rey David es un adorador por excelencia. Cantaba, danzaba en espíritu, dice. Adoraba a Dios en cualquier lugar y en cualquier hora. Impresionante la sabiduría también que le daba Dios a David para componer las canciones, ¿verdad? Y encontramos 150 salmos en la Biblia. Y uno de estos salmos, yo quiero leer por lo menos algunos versículos, es el Salmo 61. Dice: oye, oh Dios, mi clamor, a mi oración atiende. Desde el cabo de la tierra clamaré a ti cuando mi corazón desmayare. Qué lindo versículo bíblico, una linda porción de la palabra de Dios. Y este salmo está relacionado acerca de la confianza en la protección de Dios. Y la confianza en Dios tiene que estar en primer lugar en nuestras vidas. Podemos ser intelectuales, hasta podemos ser hombres solventes, pudientes, pero todo eso lo tenemos que traer a los pies del Señor y confiar en Él. ¿Por qué? Porque no podemos nosotros confiar en nosotros mismos. ¿Saben por qué? Porque somos falibles, podemos fallar, podemos cambiar de un día para otro. No podemos confiar en los hombres, ni en las cosas creadas por los hombres. ¿Por qué? Porque erran, cometen errores, traicionan. Los hombres perversos, sanguíneos, ¿verdad? Y fallan. Esa es la realidad. Pero tenemos que aprender a confiar de todo corazón en este Dios maravilloso, este Dios creador del cielo y de la tierra, de todas las cosas que existen en el mundo. En Él tenemos que confiar. Bendito el hombre que confía en Jehová, pero maldito el hombre que confía en el hombre. Y me parece que este versículo ya lo dice todo. Entonces, la confianza que el rey David tenía en Dios Todopoderoso, en cada libramento. Digo libramento en el momento de batalla, en el momento de guerra, donde David tenía que ir a pelear, a luchar por su gente, por su ejército, por su país, por su nación, por su reino. Y cada victoria
que concedía este Dios maravilloso, entonces él ofrecía sacrificio, la confianza en la protección de Dios. Y hablando un poco de la protección de Dios, como dije al comienzo del programa hoy, el cuidado de Dios. El cuidado de Dios es tan latente sobre nuestras vidas. Mientras nosotros dormimos a la noche, el cuidado de Dios está allí vigente toda la noche, toda la madrugada, ¿verdad? Y si uno, para creer en la existencia de los ángeles, quienes son servidores de Dios para la batalla, para cualquier situación que se presenta, entonces hay ángeles de Dios a disposición de cada persona quien confía y obedece a Dios. ¿Alguna vez te imaginaste de que haya un ángel de Dios en el portón de tu casa, que haya un ángel de Dios en la puerta de tu casa, de que haya un ángel de Dios en cada ventana de tu casa, encima de tu techo de las casas, custodiando, mimándote Dios mientras tú duermes, ¿verdad? Así es y debe ser la confianza en la protección de Dios. Entonces, David le habla en un amanecer a este Dios y le dice: oye, oh Dios, mi clamor. ¿Por qué? Porque Dios está atento. Dios no es un Dios muerto, no es un santo que tiene imagen, que murió y está allí, que falleció y pereció allí. No, este Dios, Jehová de los ejércitos, es un Dios vivo, es un Dios todopoderoso, es un Dios que está en la batalla, en la guerra, y que nunca ha perdido ni siquiera una batalla. Sigue ganando y va a seguir ganando, porque nada ni nadie le puede enfrentar y se puede igualar a él, porque él es el único Dios soberano sobre todas las cosas. Y Dios siempre está allí. David diciéndole a Dios: oye, oh Dios, mi clamor, y atiende a mi oración. Qué importante invocar el nombre de Dios, encomendarse a él, hablar con él, porque orar a Dios, oración quiere decir conversación, hacer brotar de lo más íntimo de nuestro ser todas frases de exposición, de poesía, de creencia, de fe, de credibilidad a este Dios, y decirle: Dios, muchas gracias mi Dios, por este frío, por esta helada, por este amanecer, por esta protección tuya que me da abrigo. Gracias Dios por un día más de vida. Hay suficiente motivo para agradecer a Dios, pero la confianza tiene que ser en la búsqueda constante de Dios. Buscar a Dios, claro, en oración, pero ¿cómo? En cualquier hora, en cualquier lugar, yo le tengo que decirle a Dios lo que yo siento, lo que está en mi corazón. Entonces David lo hizo de esa manera, en la confianza, en la protección de Dios. Atiende a mi oración. Dios está atento para atender a nuestra súplica. Dice el profeta Jeremías, un versículo bíblico muy conocido: clama a mí y yo te responderé, y te mostraré cosas grandes y ocultas que tú no conoces. Allí está el clamor. Este pobre clamó y le oyó Jehová. Pacientemente esperé a Jehová y él me escuchó. Qué lindas frases, qué lindas oraciones, qué lindas palabras de estos versículos bíblicos. San Mateo capítulo 6, verso 33 dice: buscad primeramente el reino de Dios y su justicia,
y las demás cosas vendrán por añadidura. Aprendamos a buscar a Dios en oración. Cada momento, orar sin cesar. Claro, tenemos que orar agradeciéndole a Dios, pidiéndole misericordia. Eso es lo que tenemos que hacer. No solamente cuando todo va bien, cuando hay plata, cuando hay salud, cuando todo sale bien, yo canto, yo oro, yo salto, yo danzo, yo hago todo. Pero cuando se me viene el mundo encima, cuando no hay plata, hay problema aquí, hay problema allá, enfermedad aquí, y ahí yo, ¿verdad? No, eso no es confianza, no. Confiar en cada momento, buscar a este Dios maravilloso. Ponerle a Dios en primer lugar. Y es lo que vamos a hacer en este preciso momento aquí en nuestro programa. Agradecerles a Dios con una oración. Esa oración que pueda llegar a los oídos de Dios y que a través de nuestra insistencia en esta oración pueda tocar el corazón de Dios, y el corazón de Dios puede hacer mover las manos de Dios para obrar a nuestro favor. Eso ya depende de nuestra creencia, de nuestra fe, de nuestra convicción, de nuestra confianza en este Dios maravilloso. Padre Celestial, te damos gracias por tu infinita misericordia, este amor tuyo que nos cobija y nos da un cuidado de protección, un cuidado de soporte, y que trae, Señor, fortaleza para nuestras vidas. Muchas gracias por este amanecer de este nuevo día. Gracias por este frío. Gracias, Señor, por este tiempo, por este clima, porque tú has querido hoy de esa manera. Te entregamos nuestras vidas. Gracias por la vida, por el aire que respiramos hoy, porque tú nos permites despertarnos, levantarnos y de esa manera disfrutar de este momento de invierno en nuestro país. Padre mío, a ti la honra, la gloria y el poder. Bendiga a la audiencia de Radio Parque. Bendiga cada niño, cada adolescente, cada joven, cada señor, cada señora, cada señorita, cada persona, cada matrimonio, cada familia, especialmente la gente de la radio que siempre está a la escucha, Señor, en la frecuencia 102.5, para escuchar un mensaje de esperanza, una oración de fe, un impulso tuyo de poder recibir tus bendiciones. Te pido, Dios mío, para que acudas a ellos a través de esta oración, por medio de tu Espíritu Santo, tú puedas cobijar, Señor, puedas clarear su mente, traer paz en el corazón y pueda, Señor, reposar tu gracia y tus bendiciones sobre la vida de cada uno de ellos. Dios mío, bendiga Ciudad del Este, bendiga el departamento del Alto Paraná, bendiga nuestra nación, las autoridades que están puestas por ti, oh Dios mío, en cada lugar, en cada ciudad, en cada barrio, tú puedas dirigir, Señor, sus pensamientos con tu sabiduría, con tu inteligencia, y pueda luchar a favor del menesteroso, de aquel que necesita, Señor. De igual manera, pedimos por la frontera de Paraguay, Brasil, Argentina, en esta hermandad de naciones, que fluya tu amor y sobre todo puedas cobijar con tu gracia, y que haya un arrepentimiento de nuestros malos caminos y pedirte perdón por nuestros pecados, y haya un avivamiento, un mover tuyo, de tu espíritu, de tu poder y de tu amor para estas naciones de la frontera. Padre, muchas gracias. Declaramos de que tú eres el Dios de Paraguay, tú eres el Dios de la triple frontera, y que a través de esta oración, a través
de tu palabra a través de este programa. Tú estás bendiciendo a estas naciones, y que seas así en el nombre de Jesús. 26 minutos de las 6 de la mañana en la República del Paraguay. ¿Será, Dani, que ya hay personas allí enganchadas en el Facebook, en la página? Digo yo por el frío, ¿verdad? Digo yo por el frío, pero vamos a mirar, vamos a mirar. Vamos a mirar. Tenemos allí la página de Enfoque 102.5 FM. Tenemos allí la canción de Edgar Américo Cardoso. Busca a Dios. Así se llama, ¿verdad? Así se llama la canción. Busca a Dios. Sí, sí, sí. Sí. Yo le tengo fe a los hermanos. Ya se despertaron. Ya se levantaron. Ya están al tanto del programa. Están acompañando. Ya enviaron su mensaje. Yo pensé que éramos nosotros nomás, Dani, que nos despertamos temprano, ¿verdad? Para venir a la radio y compartir esta bendición tan grande con toda la gran audiencia de Radio Parque. Ah, mira un poco, ya está despierto hace rato ya nuestro pastor Max Antonio Carvalho. Buenos días, pastor Ángel Cáceres, al compañero Dani Cabrera. Que tengan un regocijo de paz y gozo del Espíritu Santo, y Dios siga bendiciendo a la amable audiencia en gran manera. Amén, pastor. Muchas gracias. Muy amable. Poder agradecer también al pastor Max Antonio Carvalho, siempre acompañando de cerca todo lo que es el programa también, y a través de su persona a la congregación Meyun de Ciudad del Este. Sí, hoy miércoles, sí. Estamos aguardando a las mujeres del círculo de oración. Sí. Hoy aquí en el programa. A la noche también el maravilloso culto del círculo de oración en la iglesia Meyun. Ministerio Evangelístico Profético Jesucristo Único Mediador, ubicada allí en el barrio Pablo Rojas de Ciudad del Este, sobre avenida Teniente Rojas Silva, a 3 cuadras y media de la ruta Paraguay 02. A la gente de Ciudad del Este vaya el saludo afectuoso. Bueno, mensaje de Bea Rojas. Buen día, pastor Ángel, y a la amada audiencia de Radio Parque. Excelente el programa. A full tomando mate y en sintonía. Qué gusto saber eso, ¿eh? Que la gente está despierta, estando allí ya con el matecito. Sí. Dani, vos estás con tu mate ahí, ¿verdad? Sí, claro, hay que calentar el ambiente. A full tomando mate y en sintonía, dice Bea Rojas. Quisiera escuchar una alabanza del pastor Max Antonio Carvalho, Viviendo por la Fe. Bueno, vamos a escuchar esta canción un poquito más adelante, ¿sí? Viviendo por la Fe. Muchas gracias, Bea Rojas. Saludo para vos, para toda tu familia. También el reporte de sintonía del líder Darío Santander. Buenos días, pastor Ángel, siervo valeroso. Saludos y mil bendiciones a la audiencia de la 102.5 y a la gran familia del Ministerio Meyun. Dios bendiga en este día maravilloso y bendito. Muchas gracias, muy amable. Igualmente, presbítero Darío Santander, saludo para vos y para toda tu familia. El mensaje de Raquel Gamarra. Buenos días, pastor Ángel, Dios bendiga la programación, también a la amada audiencia. Que tengan un día muy bendecido en el nombre de Jesús. Amén, muchas gracias, muy amable. Saludo para Raquel Gamarra, toda su familia también en sintonía del programa. ¿Cómo no? A ver, por aquí también el mensaje del diácono Reinaldo Cabral. Infaltable mensaje de Reinaldo Cabral. Muy buenos días, pastor Ángel Cáceres, y a la amada audiencia de la programación Enfoque. Excelente la programación. Quisiera escuchar la alabanza del pastor Max Antonio Carvalho, el tema Callejón sin Salida. Muchas bendiciones de Dios Todopoderoso al pastor Max Antonio Carvalho y familiares, a los hermanos y hermanas del Ministerio Evangelístico Profético Jesucristo Único Mediador. Pastor Ángel Cáceres y familiares, muchas bendiciones de Dios Todopoderoso. Que tenga un glorioso día. Igualmente, muchas gracias, muy amable. Saludo entonces para Reinaldo Cabral, me imagino trabajando ya en sintonía. Saludo para él, para toda su familia.
tenemos dos personas en la radio, en el programa de Enfoque, especialmente en la página allí de Enfoque 102.5 FM, de que nunca deja de enviar su mensaje. Tenemos a Reinaldo Cabral y al pastor Max Antonio Carvalho. Yo no me acuerdo el día de que nos hayan enviado un mensaje. Si vamos a hacer una revisión, vamos a mirar cada publicación, porque queda todo grabado allí, ¿verdad? Y van a encontrar sí o sí un mensaje de Reinaldo Cabral, un mensaje del pastor Max Antonio Carvalho. Así que felicitaciones, eso corresponde. Y así tiene que ser, ¿verdad? Escuchar, interesarse al despertar, después de la oración, poner la radio, preparar el matecito, acompañar allí, por lo menos parte por parte, ¿verdad? Si es que no tiene tiempo para escuchar el programa del inicio hasta el final. El mensaje de Hugo Ortigosa. Muy buenos días, Pastor Ángel. Dios bendiga tu vida, a toda la audiencia y a la familia Meyun. Excelente la programación, saludo a cada hermano y hermana que están en sintonía y un saludo a nuestro amado pastor Max Antonio Carvalho. Bueno, muchas gracias, operador Hugo Ortigosa, saludo para él, para toda su familia también en sintonía de la radio. 32 minutos de las 6 de la mañana en la República del Paraguay. Vamos a la primera pausa musical, vamos a escuchar este tema que pertenece a Edgar Américo Cardoso. Busca a Dios. 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

Es el cielo que te habla con claridad aquí en Radio Parque, en este programa Enfoque, en este punto horario, desde las 6 de la mañana hasta las 8 de la mañana, de lunes a sábado, en la frecuencia 102.5 FM. Muchas gracias a cada uno de los oyentes, a los grandes amigos de diferentes barrios, ciudades del departamento del Alto Paraná. La gente de Ciudad del Este, Hernán Darias, Mingas Guazú, Presidente Franco, allí tenemos una audiencia mayoritaria también.

es del departamento del Alto Paraná. La gente de Ciudad del Este, Hernandarias, Mingaguazú, Presidente Franco. Allí tenemos una audiencia mayoritaria también en Presidente Franco, en el municipio de Los Cedrales. Muchas gracias por la sintonía. Algunas que otras personas también en el distrito de Iguazú. Vaya el saludo afectuoso, ¿sí? La gente de Tabapú también, siempre en sintonía de la radio. La gente de Puerto Iguazú Misiones, República Argentina. Vaya el saludo para la gente, los hermanos argentinos, siempre a la escucha de nuestro programa, al igual que la audiencia brasilera, la gente de Foz de Iguazú, Brasil, el saludo afectuoso a toda la gente que se reporta, que escucha, que envían sus mensajes y que no envían también, ¿verdad? De igual manera, vaya el saludo afectuoso. 2 grados la actual temperatura en Ciudad del Este, 2 grados. La sensación térmica es de 0 grado. Hay que abrigarse bien, hay que abrigarse bien como estamos haciendo nosotros hoy, al igual que yo, ¿verdad? Hay que abrigarse, cuidar la salud, especialmente la salud de los hijos, ¿sí? Y las personas adultas, ¿sí? Personas de tercera edad, hay que cuidar a los padres, cuidar a los abuelos, ¿verdad? A no exponerse al ambiente frío, hay que cuidar la salud. 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Bueno, sigan enviando su mensaje en la página de Enfoque 102.5 FM. Ya enseguidita vamos a leer más mensajes, reporte de sintonía de la gran audiencia de Radio Parque. 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

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Sigan enviando su mensaje. Sí, queremos saber quién hoy está de cumpleaños. Me parece que alguien hoy cumple años en este día 24 de junio. Sí. Juan. Sí, están los Juanes por ahí en este día. Así que muchas felicidades los que hoy están de parabienes, que están de aniversario en este miércoles 24 de junio del 2026. Vamos a mirar, la temperatura sigue 2 grados de temperatura. Mirá, mucho, 2 grados de temperatura, sensación térmica 0 grado. Hoy sí es 0. 0%, 0. Bueno, agradecemos a cada uno de los oyentes de Radio Parque, especialmente de nuestro programa Enfoque. Tiene que darle me gusta a la página de Enfoque 102.5 FM. Bueno, aquí voy a tomar un poquito más mi matecito. Estamos actualizando la página de Enfoque 102.5 FM. Queremos saber quién es el hombre valiente que ya se despertó. ¿Quién es la mujer valiente que ya dejó la cama? Sí. El reporte de sintonía de la capitana Eugenia Aquino. Buenos días, Pastor Ángel. Dios bendiga y a la amada audiencia. Mirá, ya se levantó. Sí, con fuerza y con ánimo. Sí, la pastora Eugenia Aquino. Saludo para ella, para toda su familia, a través de su persona también, a las mujeres de la comunidad Meyún de Ciudad del Este. También el mensaje de Guzmán Aquino. Dios te bendiga rica y poderosamente, Pastor Ángel. Saludos, dice. Saludos a la audiencia. Sí, a la audiencia. Saludos, dice a Dani Cabrera. Queremos escuchar Amada Mía, del cantautor Max Antonio Carvalho. Mirá, yo personalmente no conozco esta canción, Amada Mía. Parece medio una canción medio romántica, parece que Guzmán se quiere poner medio romántico este amanecer de este miércoles, ¿verdad? Vamos a buscar, puede ser. Así que gracias, Guzmán, Dios te bendiga. Saludo para vos y para toda tu familia también. Mensaje de Ronald Benítez, diácono Ronald Benítez, está por allí escuchando la radio. Muy buen día, Pastor Ángel, Dios bendiga tu vida y de toda la audiencia, bendecido para todos, dice, muchas gracias, muy amable igualmente. El mensaje de Ronald Benítez, saludo para él, para toda su familia también, a la escucha de Radio Parque, me imagino, hay que moverse, sí. Y bueno, que el frío no sea impedimento para hacer nuestras actividades y cumplir también nuestras responsabilidades, ¿verdad? Sí.
El reporte de sintonía de oyente número uno del programa, Diácono Martín Gómez. ¿Será que ya se levantó? Sí, ya se despertó Martín Gómez. Muy buenos días, Pastor Ángel, excelente día. Quisiera escuchar una alabanza del Pastor Max Antonio Carvalho, el tema El Amén. El tema El Amén. Bendiciones. Amén. Amén. Está bien. Saludo para Martín Gómez, a toda su familia también. En sintonía, la gente de Presidente Franco. Muy buenos días. A ver, reporte de Wilder Rivas. Mira un poco. Después de mucho tiempo parece el reporte de Wilder Rivas en el programa, por lo menos en este punto horario, ¿verdad? Muy buen día para la programación Enfoque 102.5 de Radio Parque. Dios bendiga grandemente, Pastor Ángel Cáceres, Dani y a la audiencia. Excelente la programación como cada mañana. Muchas gracias, muy amable. Saludo para el presbítero Wilder Rivas, para toda su familia también, siempre la escucha del programa. Bueno, acá está el mensaje de la hermana Viviana Pereira. Muy buenos días, Pastor Ángel, Dios bendiga poderosamente en este día. Bendiciones de lo alto, muchas gracias, muy amable. Igualmente, saludo para Viviana Pereira, toda su familia, la gente allí de Presidente Franco. 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Vamos a la siguiente propuesta musical y ya vamos a empezar a complacer también las canciones solicitadas aquí en Radio Parque en el programa Enfoque. Ya en contados minutos van a estar con nosotros las hermanas del Círculo de Oración de la Iglesia Meyún, como es habitual cada miércoles aquí en el programa Enfoque. Claudia y Moisés, este tema, Ten Confianza, 55 minutos de las 6 de la mañana. Muy buenos días para todos.

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Estamos en la frecuencia de la fe 102.5 FM, acompañando a toda la gente que está a la escucha de Enfoque, un programa que bendice tu vida. Cada amanecer de cada nuevo día, 2 grados la temperatura, 2 grados la temperatura en Ciudad del Este, la sensación térmica es de 0 grado, hay mucha helada, helada por doquier. Helada afuera, helada adentro, en cualquier parte. Esa es la realidad. Así que muy, pero muy buenos días en este turno de las 7 de la mañana aquí en la radio. Saludamos a toda la gente, especialmente para Juan y Juana, que hoy están de parabienes. Así que muchas felicidades a todas estas personas que hoy están cumpliendo un año más de vida. Ya están aquí las mujeres del círculo de oración de la iglesia Medjún. Ya enseguidita le vamos a dar cabida aquí en la cabina de la radio para compartir las bendiciones con toda la gran audiencia de Radio Parque. 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Vamos a saludar también a la gente de la ciudad de Presidente Franco. Allí tenemos una audiencia mayoritaria en la ciudad de Presidente Franco. Sí, señora, sí, señor. A toda la gente, a toda la familia. 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Está por allí el pastor Derlis Carballo. Saludo para él, para toda su familia.
Está la empresaria por ahí también, ¿verdad? Sí, la pastora Mirna Ortiz, saludo para ella, para toda su familia, la gente de Presidente Franco muy de cerca, acompañando el programa Enfoque. 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Rápidamente vamos a la música, nuestra pausa comercial y ya a la vuelta. Venimos para saludar a las hermanas del Círculo de Oración que ya se encuentran con nosotros aquí en los estudios de Radio Parque. La diaconisa Sandra Gómez, ella es la líder de mujeres de Mellún de Ciudad del Este. También le acompaña la hermana Raquel Cáceres junto a su familia. Ya enseguidita vamos a meterlos aquí en la cabina, ¿verdad? Aquí en la sala de locución de Radio Parque y ya empezar a conversar las actividades, las bendiciones que tienen para nosotros y para toda la gran audiencia de Radio Parque. Viviendo por la fe, aquí y ahora, convocamos al cantautor Max Antonio Carvalho. Enfoque, un programa que bendice tu vida.

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0: Ahí está la canción oficial del Círculo de Oración de Mellún de Ciudad del Este. Qué linda canción, sinceramente, la introducción musical, la instrumentación también y sobre todo el contenido, lo que dice este tema musical, muy alentador, sinceramente nos inspira a seguir adelante y todo lo que es el significado de la oración. Y mira que hoy nosotros llegamos aquí en la radio y la primera cosa que hicimos, empezamos a hablar sobre la oración, la importancia de clamar a Dios. Y bueno, es lo que hace también alusión a esta canción, de que unos se reúnen, en este caso las mujeres. Y ya están con nosotros aquí en mesa de trabajo la diaconisa Sandra Gómez. Ella es la líder del Círculo de Oración de Mujeres, y no sé si digo de esa manera, aparentemente no sé, son 50 mujeres prácticamente que se reúnen y están allí bajo el liderazgo de Sandra Gómez, que es una responsabilidad, no es nada fácil, ¿verdad? Pero no es imposible, porque es el desafío. Para eso uno agarra el compromiso para hacer la obra de Dios. Así que voy a saludar a la diaconisa Sandra Gómez. Muy buenos días, Dios te bendiga, y una vez más, bienvenida acá en la radio, ya el programa de ustedes.
1: Amén. Muy buenos días, Pastor Ángel. Gracias a Dios, primeramente, por este nuevo día que nos permite estar aquí, a tu persona y a Dani, que siempre está presto para servir al Señor a través también de la radio.
0: Y bueno, Dani pasa de todo también conmigo. A veces la lluvia, el frío, a veces tiene otro trabajo, a veces no duerme todo, duerme a eso a las 3 de la madrugada y para las 6 tiene que estar ya otra vez acá, ¿verdad? Y ahora hace frío y viene allá de Minga Guazú, allá del fondo viene. Entonces es un desafío diario, pero Dios es el que prepara y el que hace la obra. Voy a saludar, hoy te acompaña la hermana
1: Raquel Cáceres.
0: Ahí con ella ya en su la jera. Raquel Cáceres.
1: Creo que ella es Cristina Raquel.
0: Cristina. Hermana Raquel, Raquel, Dios te bendiga, buenos días y una vez más, bienvenida acá en el programa.
2: Amén. Muy buenos días, la amable audiencia que nos acompaña a estas horas de la mañana, siempre presente. Muchísimas gracias primeramente a Dios por confiar en mi persona y estar aquí nuevamente para hablar de su palabra, de su poderosa y maravillosa palabra. Muchas gracias, Pastor Ángel, por la invitación también.
0: Dani, estamos saliendo todo bien. El audio también, en cuanto a las imágenes allí en la transmisión del Facebook, de repente si hace falta acercarnos un poquitito más, podemos hacer eso sin ningún problema, con tan solo que salgamos bien, bien lindo allí, ¿verdad? El hermano Seferino Salcedo, no es Saucedo, Salcedo. Es que tengo varios amigos con este nombre, Seferino. El Seferino Zamudio, Seferino Salcedo, Saucedo, Salcedo. Es el marido de la hermana Raquel, está allí con su hijo. Y queríamos ceder el otro micrófono, ¿verdad, Dani? Sí, para hablar, a lo mejor Sí. Bueno, vamos a hacer el programa, vamos a lo nuestro hoy. Hace bastante frío, quiero felicitarles a ustedes porque son mujeres valientes que están desafiando al frío, dejar la cama, venir acá la hermana con su hijo, ¿verdad? Y no es nada fácil, yo entiendo. Y doy valor a eso y admiro, porque yo soy uno de esos también que tengo que desafiar lluvia, desánimo, a veces sueño, a veces frío, y hay que venir. Pero la recompensa es grande. Hasta Dani todo recibe recompensa de Dios por su trabajo que hace en la radio para el programa, ¿verdad? Bueno, hoy es miércoles, hermana, tenemos hoy un encuentro entre las mujeres y las personas que quieran participar. Y yo valoro mucho esto porque soy de eso de participar a veces de allí, de lejos, miro allí, estoy allí en la iglesia, ¿verdad? A mañana, el movimiento de las hermanas, quién coordina, quién predica, quién canta, cómo ministran. Y eso es lo que le gusta a Dios. de trabajar de manera conjunta. Y digo yo de que no es nada fácil, porque es un desafío, porque cada mujer es un mundo y tiene idea diferente, ¿verdad? Y todo eso tienen que lidiar tanto en el liderazgo del círculo de oración y también con la disposición ministerial y la supervisión, diría yo, por parte del pastor principal también, ¿verdad? Para que todo pueda conjugar bien y Dios pueda aprobar cada actividad que ustedes hacen. Y me imagino que hoy, no porque hace frío, por eso nomás va a ser diferente, ¿verdad, hermana Sandra?
1: Así mismo, pastor, como estabas mencionando, llevamos este trabajo primeramente bajo la dirección de nuestro amado pastor Max Antonio Carballo. Él es, ¿cómo decirlo?, el que nos guía, el que me guía, ¿verdad? Siempre designar hermanas, cada una para que tenga una oportunidad de poder levantarse en la presencia del Señor, en la coordinación, también la predicación, también en las alabanzas, adoraciones. También hay siervas, entre 3 a 4 hermanas que alaban, adoran al Señor. Y también las intercesoras, pastor, que también hay un equipo de 4 hermanas que son destinadas cada miércoles. Cada una
0: tiene que orar.
1: Tiene que orar, diferentes hermanas, para que se le pueda dar oportunidad, pastor. Así mismo.
0: Nosotros queremos aprovechar y hacer en público también esto, este pedido de oración a ustedes por el programa, para que Dios pueda cobijar nuestra vida y sobre todo dirigir, porque eso es lo más importante, tener la dirección de Dios en las cosas que hagamos y en las cosas que vamos a decir. Eso es muy importante, así que pongan a nosotros también en las oraciones de ustedes, quienes son parte del círculo de oración. Y Raquel Cáceres, que al principio, cuando ella venía recién con su marido en la radio, venía tímidamente, calladita, y hoy parece que ella quiere conducir el programa de Enfoque. Allá va hermano Severino. Y yo me imagino que en la casa de repente ya agarra, ya tiene para su micrófono portátil, no sé si es un patulamba, allí en la cocina, y empieza a hablar, ¿verdad? Porque todo ejercicio, tomando la palabra acá de la diaconisa, que dice de que la oportunidad, eso hace de que se pueda ejercitar cada talento, ¿verdad? Cada don, cada persona, y puedas aprender más. Y todos somos así y tenemos que hacer algo, porque la vida cristiana tiene que ser en movimiento.
1: Tomar el ritmo.
0: Sí, tiene que estar en activo. Tanto la palabra, leer la palabra, la oración, la práctica, el ensayo, tanto la música, coordinación, predicación, la actividad de ustedes también cuando se reúnen, ¿verdad?, para hacer las actividades. Entonces, eso es muy importante, y valorar también todo lo que es el ministerio Meyum, porque se le da oportunidad. Esa es la realidad. Persona que quiere crecer espiritual y ministerialmente, hay oportunidad. No solamente a ustedes, las mujeres, también a los varones, a los hombres de Dios. Ahora, la renuncia, la decisión ya es uno mismo. Yo soy lo que tengo que buscar. Yo, Ángel, si yo quiero conquistar mis mejores batallas, yo tengo que llevar en oración y de rodillas. Para tener más dones. Una mente brillante, ¿verdad? Dios te enseña. Bueno, lo de hoy, señor, llega tu ya confiada, hermana Sandra. No sé, por ser frío nomás, porque vine muy animado. Dije, voy a animar un poquito a la audiencia, porque de repente, ¿qué? Okay, imaginas a esa ya, pero había sido que no es así.
1: Amén, pastor. Y así como lo estuviste mencionando, que el frío no sea un obstáculo,
0: sí,
1: para servir al Señor, para rendir nuestras vidas a Dios. Hay que sacudirnos, pastor. Y no obstante, por este clima, nosotras no vamos a dejar de congregarnos. Vamos a estar hoy atentas nuevamente a partir de las 18:30 horas. Las hermanas del círculo de oración hoy nos vamos a reunir, como es habitual, los miércoles, para estar, pastor, intercediendo por las almas, intercediendo por el pueblo del Señor y por sanidad, pastor. Porque hay mucha necesidad en esa área, hay muchas enfermedades. Y estamos preparándonos más en eso, estar orando, clamando, intercediendo a nuestro, pidiendo a nuestro amado Dios por esa sanidad, tanto espiritual como corporal. Entonces, como lo estaba diciendo, extiendo esta invitación a la amada audiencia, a los que están escuchando, para acudir a este encuentro en este día, que es algo tan importante, poder rendirle y, como no, orar, clamar al Señor por eso que tanto hemos pedido.
0: Muy interesante eso. Así que ya la gente sabe, para esta tardecita noche, a partir de las 18:30 horas, entonces, este maravilloso servicio del Círculo de Oración de Mujeres para toda la gente, allí en el local de la Iglesia Meyun, Ministerio Evangelístico Profético Jesucristo Único Mediador, que aguarda su visita hoy allí en el barrio Pablo Rojas de Ciudad del Este, sobre avenida Teniente Rojas Silva, a 3 cuadras y media de la ruta Paraguay 02. Ahora voy a la consulta y a la pregunta a Raquel Cáceres, porque tengo entendido de que ella va a traer el mensaje de reflexión, nuestro enfoque bíblico, ya un poquito más adelante. Raquel Cáceres, ¿es cierto eso que yo dije por vos? ¿O no es así? De que al principio vos viniste medio tímidamente llegando a la radio y hoy ya se le siente, se le ve, se le escucha más abierta, más suelta, o sea, de las Yabayes, hermano Seferino. Así es, ¿verdad?
2: Y justamente me estaba recordando ahora mismo, pero en mis principios.
0: ¿Te gusta la radio?
2: Sí, me gusta.
0: Entonces, esa es una ventaja muy grande. Sí, hermana, ¿de dónde gusta lento o dónde gusta? ¿Dónde gusta?
1: Se gusta.
0: Se gusta.
1: Sí, claro que sí.
0: No, y esa es la comunicación. Sí. Y no hay tanto secreto en la radio de hacer. Es hablar así, ponerle vida y la comunicación es inspiración. Escuchamos.
2: Sí, justamente como estaba mencionando, ¿verdad? De ir creciendo espiritualmente. Como dice también la palabra, no vivimos por vista, vivimos por fe. Y anteriormente en la iglesia, los días miércoles, por ejemplo, me recuerdo que se le daba oportunidad, primeramente al principio, para hablar de diezmo y de ofrenda. Sí. Solamente de diezmo y de ofrenda. Y yo recuerdo que en ese interín me llamaron para poder hablar de diezmo y de ofrenda, y eso fue mi principio. Y luego me llamaron para interceder, luego me llamaron para coordinar, y fue así que yo fui escalando. Entonces, hoy en día, por ejemplo, los días miércoles no solamente se está dando para hablar del diezmo y de las ofrendas, sino que para coordinar, para predicar, sea sábado, sea domingo, sea viernes, sea miércoles. Entonces la oportunidad se fue más extendiendo, o sea, que haciendo la comparación de años anteriores y de ahora, la oportunidad se fue más extendiendo, eso hablando humanamente, ¿verdad? Y resaltando lo que acabas de decir, de ir creciendo espiritualmente, Dios también, la palabra de Dios, el anhelo de Dios es también que sus hijos crezcan en conocimiento, en entendimiento y en sabiduría. Sí. Y eso es lo más maravilloso, porque esa es también una de las formas de adquirir libertad espiritual, porque yo siempre digo que la libertad espiritual no siempre es con imposición de manos, sino también es a través del conocimiento, ¿verdad? Porque muchas veces la ignorancia nos hace cometer ciertos errores, por eso de ahí la importancia de desear, de anhelar crecer en el conocimiento de la palabra.
0: Así mismo es, y eso es muy importante, y uno nunca deja de aprender todo. Así siempre, mismo. Cada día es un desafío, cada día es un aprendizaje. Dani, ahí te envío un saludo, no sé si es el diácono Alcide o es Solcita, pero vamos a escuchar cuando tengas nomás allí. Hermanas, ¿tenés algunos mensajes allí de los hermanos que participan en la página de Enfoque para leer un poquitito? Y después para ir a nuestra música allí, ¿verdad? Del Círculo de Oración y nuestra publicidad comercial una vez más, Dani. Y ya venimos para el mensaje de la palabra de Dios allí.
1: Sí, pastor, tenemos el mensaje de reporte de la hermana Lourdes Montiel. Dice, buenos días, Dios bendiga, pastor Ángel, bendecida programación como cada día. Saludo a las amadas siervas hermanas del Círculo de Oración, especialmente a las siervas valientes guerreras que están allí invitando. Dice, saludo muy especial, bendecido día bajo la cobertura celestial. Amén. También me envía su reporte la diaconisa Lorena Gómez. Dice: Dios bendiga, Pastor Ángel, y a las siervas valientes del Señor. Excelente programación. Es de mucha bendición escuchar la 102.5 Fortaleza de lo Alto. También, Pastor, enviar, están escuchando la hermana, la diaconisa Miriam Torales. Un saludo muy especial a ella, Pastor. Un fuerte abrazo. También está en sintonía la líder de danza, la líder Gloria Jiménez. También va un saludo para ella. Y creo que los otros ya fueron. Ah, también, Pastor, para no dejar de mencionar, hoy quiero enviar a través del círculo de oración un saludo muy especial a la diaconisa Juana Agüero, que hoy está de cumpleaños. Enviarle, Pastor, muchas bendiciones de parte de Dios. Un fuerte abrazo y que pase un día muy bendecido con sus seres queridos y también, ¿por qué no?, con la amada iglesia.
0: Ahí está. Muchas felicidades entonces a la diaconisa Juana Agüero, que hoy está de cumpleaños. Que Dios pueda bendecir su vida, su familia, su ministerio. Y deseamos todo lo mejor a ella y a las demás personas que hoy están de parabienes. También los hermanos, hermanas quienes participan con nosotros con los mensajes en la página de Enfoque 102.5 FM. Dani, tenés allí el audio, vamos a escuchar ahí. Quiero saludar a Diácono Alcides Aquino.
1: Aquino.
0: Sí, sí. Está escuchando la radio. Vamos a ver el saludo, creo que es de Solcita, este audio de casi un minuto. Dani, cuando tenés allí, por favor, escuchamos.
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0: Bueno, merece un aplauso Solcita allí con su encanto, con su voz y bueno, esta invitación. Y lo puso con mucho énfasis o de corapaoía, él es ella, locutor número uno bajo el liderazgo de Sandra Jorge. Entonces, futura locutora, entonces, muchas gracias, hermano Alcides, saludo para vos y para toda tu familia. Dani, esta media música de nuestra cortina del círculo de oración, por favor, y nuestra pausa comercial, y ya inmediatamente volvemos, ya para presentar nuestro enfoque bíblico aquí en la radio. ¿Te parece? Enfoque, un programa que bendice tu vida.

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0: 45 minutos de las 7 de la mañana, sí señora, sí señor. Tenemos más mensajes de participación de la audiencia aquí en nuestro programa Enfoque y vamos a escucharle acá a Sandra Gómez leyendo los mensajes.
1: Se van sumando los hermanos que van enviando sus mensajes. Nos dice la diaconisa Raquel Gamarra: buenos días, Pastor Ángel, Dios bendiga la programación, también a la amada audiencia, que tengan un muy bendecido en el nombre de Jesús, muy bendecido día. También el reporte del diácono Ronald Benítez dice: muy buen día, Pastor Ángel, Dios bendiga tu vida y de toda la audiencia, bendecido día para todos. También está el reporte de la hermana Sunilda Torales, dice: buen día, Pastor Ángel y la sierva del Señor, bendiciones para todos, un día más de oportunidad de nuestro Dios, bueno, sigamos adelante puestos los ojos en Jesús, dice, en Cristo. También la profeta Mirta Torales dice: Dios bendiga a Pastor Ángel Cáceres y a las guerreras de Jesús, diaconisa Sandra Gómez y a la hermana Raquel Cáceres, Dios bendiga en gran manera sus vidas y a la amada audiencia. Mil bendiciones, dice, y bendecido día. Hasta allí tenemos.
0: Muchas gracias a cada una de las hermanas quienes interactúan con nosotros. Dani, por favor, la presentación de nuestro enfoque bíblico. Hoy tiene la oportunidad y la bendición la hermana Raquel Cáceres para compartir con nosotros este momento de reflexión de la palabra de Dios.
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0: Quiero compartir con la amable audiencia un pasaje bíblico muy conocido que se encuentra en San Mateo, capítulo 18, versículo 1 en adelante, y se titula ¿Quién es el mayor? Lo leo bajo la autoridad del Padre, del Hijo y del Espíritu Santo. En aquel tiempo los discípulos vinieron a Jesús diciendo, ¿Quién es el mayor en el reino de los cielos? Y llamando Jesús a un niño, lo puso en medio de ellos y dijo, De cierto os digo que si no os volvéis y os hacéis como niños, no entraréis en el reino de los cielos. Así que cualquiera que se humille como este niño, ese es el mayor en el reino de los cielos. Y cualquiera que reciba en mi nombre a un niño como este, a mí me recibe. Amén. Este es un pasaje bíblico bastante conocido, donde nos, es un mensaje universal, donde el Señor Jesucristo nos habla a todos aquellos que quieran heredar el reino de los cielos, y hace una comparación no sobre los niños, sino de la esencia que tienen los niños. Y acá hay dos palabras muy resaltantes, donde dice volvéis y luego dice y os hacéis. Volver, es necesario volver a nacer de nuevo en el Espíritu. A eso es lo que Cristo se refiere cuando hace una comparación acerca de la esencia que tienen los niños. Así como un niño depende completamente de sus padres para sobrevivir, entrar al reino exige reconocer nuestra necesidad de Dios. Es tan importante entender este pasaje bíblico, porque no basta solamente decir creer en Jesucristo, porque sino que, así como dice también la palabra, que los demonios creen y tiemblan, pero no obedecen. El nacer de nuevo en el Espíritu nos lleva a la transformación, y esto es por fe. Y esa fe es lo que nos impulsa a obedecer la palabra de Dios. El nacer de nuevo en el Espíritu es el sello y la garantía que hemos tenido ese encuentro verdadero y genuino con Cristo Jesús. Porque yo puedo decir que creo en Jesucristo, pero no obedezco. El nacer de nuevo en el Espíritu, eso nos lleva a obrar de la forma que Cristo que quiere que hagamos, con humildad, sin ningún beneficio propio, porque muchas veces lo que Cristo quiere de nosotros es que verdaderamente nazcamos de nuevo en el Espíritu, no simplemente confesarlo de labios. ¿Y cómo yo puedo saber que he nacido de nuevo en el Espíritu? Porque yo siempre digo que cuando estamos en el camino correcto y tenemos el encuentro con Cristo, la presencia de Cristo incomoda, la presencia de Cristo nos confronta en la vida de desorden en la cual hemos venido viviendo. Y cuando Cristo está en nosotros y quiere venir y quiere ordenar esa vida, ya depende de cada uno de nosotros. Es imposible que una persona que haya tenido un encuentro con Cristo Jesús viva y siga en la misma monotonía de siempre. Y si realmente sigo en la misma monotonía después de que yo diga que haya conocido y servido al Señor, es que aquí hay dos problemas. Primeramente, es porque yo mismo no estoy permitiendo que Cristo trabaje en mi vida. Porque donde se predica el Evangelio de Cristo verdadero y no adulterado, y vuelvo a recalcar, nos incomoda, nos confronta y nos saca de esa comodidad de la que muchas veces vivimos, que es el pecado. Entonces, es para examinar nuestras vidas, cómo estamos delante de la presencia de Dios. Como dije al principio, este mensaje es universal, universal para todo aquello que queremos heredar el reino de Dios, porque el nacer de nuevo en el Espíritu es un trabajo arduo de valientes de todos los días en cada área para examinar nuestras vidas. ¿Cómo estamos delante de la presencia de Dios? ¿Si estamos teniendo esa esencia como hijo de Dios o simplemente estamos viviendo de una apariencia? Y este es el mensaje cortito que el Señor puso en mi corazón, es para examinar nuestra vida, porque lo que Cristo busca de nosotros es una comunión, es una relación de hijo y de padre. Y que nosotros no solamente le recibamos como Salvador, sino que su señorío esté sobre nuestras vidas, que vivamos bajo su gobierno. Eso es lo que Cristo busca de cada uno de nosotros. Amén. De esta forma quiero cerrar con una oración en el nombre de Cristo Jesús. Si nos pueden acompañar desde su casa, desde su trabajo, desde ahí donde estén, para que el Señor esté tocando sus vidas, sus corazones, sus pensamientos, para que pueda Dios obrar a través de su Hijo Jesucristo. Padre, en el nombre poderoso de Cristo Jesús, hoy Señor te presentamos, Señor, nuestra vida, cada vida, Señor, que ha escuchado esta palabra, Señor, que pueda trascender, Señor, los corazones, la vida de cada uno de los que han escuchado, Señor, y que tu Espíritu Santo, Señor, pueda convencerlo, Señor, de la condición en la que está cada uno, Señor, porque así como dice tu palabra, Señor, es esa esencia verdadera y genuina que tú buscas de cada uno de nosotros, Señor, para gloria y honra tuya, Señor, así para que en el día de mañana, Señor, que partamos, Señor, de esta tierra, podamos tener un encuentro contigo, Señor, y que sea esta palabra, Señor, que salga de tu boca, Señor, buen siervo y fiel, en lo poco fuiste fiel y sobre mucho te pondré.
1: Gracias, Jesús.
2: Muchas gracias, Jesús.
1: Excelente. Amén. El mensaje de meditación, de reflexión, la oración de fe es lo que mueve el corazón de Dios. Amén. Lentamente estamos llegando a la parte final del programa del día de hoy. Diaconisa Sandra Gómez, una vez más la invitación a la gente hoy para participar.
3: Amén. Así como lo mencionaste, pastor, extendemos esta invitación especial hoy para que podamos acudir al encuentro del Señor y que podamos recibir esa sanidad o aquello que le hemos pedido al Señor. También, pastor, quiero agradecerte a tu persona, a Dani, por estar siempre presto para este trabajo maravilloso que es extender el Evangelio de Cristo, y a nuestros amados pastores por la cobertura de siempre, pastor. Muchas gracias.
1: Amén. Muchas gracias, diaconisa Sandra Raquel Cáceres. Excelente. Amén. Muchas gracias. Hermano Severino, amén. Dios te bendiga. Bueno, Dani, muchas gracias a cada uno de ustedes por su fina sintonía. Nos vamos con la promesa de volver mañana, si Dios así lo permite, a partir de las 6 de la mañana aquí en la 102.5 FM. Muy buen día para todos. Hasta mañana. Muchas bendiciones. Amén.

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0: 4 grados de temperatura tenemos hasta ahora. Neblina. Bueno, así estamos, pero si te bañas bien no sentís frío. Te puedo decir ahora y te... Yo no siento frío, no sé vos, Dani. Si te bañaste no vas a sentir frío. Hasta ahí te puedo decir. Bueno, una buena ducha y no hay frío. Un buen desayuno, te cargas las pilas y no sentís frío. No sé, el resto, ¿qué día? 4 grados tenemos ahora mismo en el Alto Paraná. Nayel Aguilera, la nueva novia del Mundial, no pagué ni oco. O sea, este tema de la Mundial, la novia del Mundial. Y a Larisa le dicen la abuela del Mundial. Bueno, ¿qué pasó acá? Vamos a ver. Daniela Nayel Aguilera Fischer, conocida como Nayel Aguilera, es una joven paraguaya de 20 años que se convirtió en una de las figuras virales de la previa y el inicio del Mundial 2026. Modelo, influencer y estudiante de psicología clínica, ganó notoriedad tras publicar fotografías alentando a la selección de su país en el partido amistoso contra Nicaragua en el Estadio Defensores del Chaco. Sus imágenes, que muchos inicialmente creyeron generados por inteligencia artificial por su belleza impactante, se viralizaron rápidamente en redes sociales y medios internacionales. Nacida el 14 de junio del 2006, Mariano Roque Alonso vivió varios años en Alemania y ha destacado en concursos de belleza. Fue Miss Team Paraguay 2022, apodada por fans y prensa como la nueva novia del Mundial o la musa del Mundial. Nayel ha recibido elogios de diversos países, aunque generó una polémica con Larisa Riquelme, ícono de Sudáfrica 2010, quien defendió su marca registrada a la novia del Mundial. La joven paraguaya evitó el conflicto expresando gratitud y deseo de disfrutar el momento junto a su país, sin restar mérito a nadie. Su ascenso resalta el poder de las redes para convertir a una apasionada hincha en imagen global del torneo. Bueno, y según escuché, que Larisa Riquelme no puede ser la novia del Mundial. Larisa Riquelme no tiene registrado la novia del Mundial. A ella entra directamente con la FIFA. Entonces, lo que tiene registrada es Larisa, es su nombre. LR, Larisa Riquelme, pero no la novia del Mundial. Eso es mentira, o sea, eso no puede ser. O sea, nadie puede ser la novia del Mundial. Puede ser así, pero ahí ya puede entrar la... Si vos querés registrar como la novia del Mundial, ahí ya entra la FIFA. La FIFA es la dueña del Mundial, no Larisa Riquelme ni Nayel Aguilera. Cuando se toca Mundial, ahí ya entra directamente la FIFA. Ahí ya cambian las cosas. Entonces nadie puede registrar esto. Entonces llamarle cangrejo ahora si querés. Pero no pueden ser la novia del Mundial. Ni una ni la otra. Pueden ser así de nombre. O sea que pueden ser, claro que pueden ser. No, lo que pasa es que no pueden registrar. No se puede registrar. Ahí está. Me expreso bien ahora. No se puede registrar. Puede ser la novia de quien sea. Del mundo, del... qué sé yo, del universo. Pero no se puede registrar. O sea que la novia del Mundial no se puede registrar. Ahí ya entra directamente a la FIFA. Bueno, así es que... así está la cosa. Habiendo tantas cosas importantes, nosotros estamos tocando este tema. Día de San Juan. Día de San Juan el día de hoy. Bueno, y llegan más noticias. Charros quiere llevarse a nuestra musa al Mundial. Nayel Aguilera es una de las figuras mediáticas más buscadas de los medios de comunicación de nuestro país y ni qué decir el exterior. La vellura recibió una invitación para ir a visitar México, propuesta que está siendo analizada por Nayel debido a sus múltiples compromisos asumidos por la chulinita. Existe la posibilidad de que vaya a visitar México próximamente, pero todavía no hay nada confirmado. Hay propuestas, pero no puedo decir nada todavía, dijo Nayel. La paraguayita Yucuy comentó a BI que hasta ahora está sorprendida por la reacción de los medios internacionales que se ponen en contacto a diario con ella. Es algo que nunca imaginé que pasaría tan rápido, pero me emociona y me motiva a seguir creciendo, dijo la cuerona, que dio notas a programas de Colombia, Argentina, México, Ecuador y otros. En cuanto al título que le pusieron los perros al toque como la musa del Mundial, explicó que no le molesta en absoluto Lo tomo con cariño porque nació de la gente y del apoyo que estoy recibiendo. ¿Por qué habría que demolestarme? Uno de los sueños de la musa es poder representar a Paraguay en el concurso de belleza Miss Universo Nayé. Sin duda es una meta muy importante. Creo que desde ese lugar podría representar a Paraguay con orgullo, mostrar nuestra cultura al mundo e inspirar a muchos jóvenes a perseguir sus sueños. La mitad cuña está preparándose a full a ver para alcanzar ese objetivo y se encuentra evaluando sus proyectos sociales para generar impacto en la sociedad. Es algo que es considerado fundamental. Estoy evaluando proyectos y causas con las que me identifico para poder generar un impacto positivo más allá de la competencia. Daniel sigue procesando todavía todo el impacto que causó sus fotos en las redes sociales. La verdad, todo empezó muy rápido. Fueron semanas muy intensas y todavía estoy procesando muchas cosas, pero estoy disfrutando muchísimo. Fotos tomadas con su celu cambió la vida. La joven contó que las imágenes fueron tomadas con un celu nomás, nada de cámaras profesionales, y mucho menos. Me la tomó mi hermana con mi celular. Creo que eso demuestra que cuando algo tiene que llegar a la gente, llega más allá de las cámaras que usen. Sinceramente, jamás me imaginé que unas fotos pudieran generar tanto impacto y abrirme tantas puertas. Sí. Ella cuenta que estaba en el estadio y le dijo a su hermanita: quítame una foto de acá. Y le quitó la foto. Y esa foto alzó en su Instagram. Y ahí es más. La gente primero pensó que de tanta belleza, de tanta ternura, de tanta naturalidad. Hoy en día pues ya todos tienen piercing, tienen su tatuaje, tienen algo que quieren llamar la atención. Ella no, ella así tal cual. Y eso justamente es lo que generó el impacto, pensando que era inteligencia artificial. Pero no fue así. Es ella natural y original. Bueno, y muy bien preparada, por cierto. Habla montones de idiomas, menos guaraní. habla francés, habla alemán, habla inglés, español, obviamente, menos guaraní. Bueno, por otro lado, abogado de ABC confirma que el asesor jurídico ABC, César Cole, confirmó que la FIFA rechazó la disculpa de Chipi Vera en diálogo con los medios del grupo Azteca. El conglomerado de medios pidió una reconsideración, pero no hubo retorno. Bueno, ustedes saben lo que dijo. Bueno, justo yo ese día le estaba escuchando a Chipi. Justamente a mí me sorprendió la forma que se expresó, ¿verdad? Pero todos estamos pensando la misma cosa. O sea, lo que nosotros estamos pensando, él lo dijo al aire. Pero la diferencia es que nosotros podemos pensar así y hablar así. Nosotros que no somos relatores deportivos, pero relatores deportivos sí, más todavía un mundial. Bueno, y le llegó a la FIFA, le suspendieron ya, no puede hacer ningún tipo de cobertura a partir de ahora. O sea, le quitaron la tarjeta roja, es como si fuese que vos estás jugando el partido, le quitaron la tarjeta roja y chau, olvídate. Ya no hay más nada que hacer, así es que lo que tiene que hacer es... Ya no puedo ni hacer de su cobertura. Tiene que venir nomás ya. Terminó el mundial para él. Por sus expresiones de que nosotros pensamos así, pero estando en un medio y más todavía que la FIFA está tan puntilloso en este mundial. Entonces tuvo que pagar los platos de lo que todos los paraguayos pensamos en ese instante. 20 minutos más y serán las 9 en Paraguay. 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

20 minutos más serán las 9 en Paraguay. Tenemos una temperatura bastante baja, 4 grados de temperatura ahora mismo. Neblinas. Bastante fresca la jornada de hoy, abrigarse si van a salir. Los que ya están por allí, ya están con todo. Así es que acostumbradísimos ya. Y es más, mañana vamos a tener más baja todavía la temperatura. Así que recién estamos empezando. Tranquilo, los días de San Juan. A seguir adelante, fuerza arriba, arriba. Poner energía, vibra positiva el día de hoy. Agradecer a Dios por un nuevo día. 4 grados tenemos a estas horas de la mañana. 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

0: 15 minutos más y serán las 9 en Paraguay.
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8 minutos más y serán las 9 en Paraguay. Hallan oculto al vehículo presuntamente involucrado en un accidente fatal. Una comitiva fiscal encabezada por la fiscal Gloria Marlene Florentín encontró un automóvil Volkswagen de color negro oculto entre matorrales que sería el vehículo involucrado en el accidente de tránsito que causó la muerte de Sixto Román en la madrugada del pasado sábado sobre la ruta PI-11 Juana María Lara en Santa Rosa de la Guaraní, departamento de San Pedro. El principal sospechoso del caso, el efectivo policial Marcial Acosta López, permanece detenido. Durante su declaración ante el Ministerio Público, negó haber sido quien conducía el rodado al momento del hecho. Las investigaciones avanzan luego de que en el lugar del accidente se encontraron una parte de la parrilla frontal con el emblema del Volkswagen, elemento clave que permitió a los investigadores localizar el vehículo. Con este importante hallazgo, la Fiscalía y la Policía Nacional consideran que está cerrando aspectos fundamentales de la investigación. En las próximas horas, Marcial Acosta López podría ser imputado por los supuestos hechos punibles de homicidio culposo y omisión de auxilio.

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5 minutos de las 9 en Paraguay. 5 grados de temperatura, subió un gradito. Ya no hay más 4, tenemos 5 grados de temperatura. El frío de San Juan también dejó escarcha en Ciudad del Este. La intensa ola de frío que afecta al país dejó evidencias de escarcha durante la madrugada de este 24 de junio. Día de San Juan en distintos puntos del Alto Paraná. En el kilómetro 11 Mondavi de Ciudad del Este, una fina capa blanca cubrió el techo de un vehículo, permitiendo incluso escribir sobre la superficie congelada. Una imagen poco habitual en la capital departamental. Las bajas temperaturas se hicieron sentir desde las primeras horas de la mañana y obligaron a muchos a salir con abrigos, ponchos y bebidas calientes para enfrentar el intenso frío. San Juan dice que no salga sin tu poncho. Ya queda. No, San Juan dice que sí. También. Tienes que salir bien abrigadito nomás. Frío polar desde la Dirección de Meteorología anuncia un día fresco, frío fresco, cielo despejado, viento del sureste y luego variables. A lo largo de la jornada se espera una escasa nubosidad predominando un día soleado en gran parte del país. Bueno, ya tuvimos la mínima, 4 grados. No sé si en algunas partes marcó 2 también. Más temprano. Bueno, yo desde el momento que estábamos en el aire del programa, encontré 4 grados. Pero algunos en las redes sociales están lanzando que se dio hasta 2 grados. Mínimo, ya dijimos, iba a ir hasta 16 grados, la máxima para el día de hoy. Día de San Juan, San Juan, ahora, San Juan dice que sí. 7 minutos a las 9 en Paraguay. 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

9:09. Cae ladrón de viviendas tras ser captado por cámaras del presidente Franco. Un hombre fue aprehendido este martes en el barrio Santa Rosa del presidente Franco en prosecución a una denuncia por hurto domiciliario. Se trata de Héctor Merlo, alias Pato, de 31 años, sindicado de ingresar a una vivienda del barrio San Antonio tras trepar una muralla y llevarse dos escaleras de metal y una batería de 180 amperes. Según la denuncia, el hecho quedó registrado en cámaras de circuito cerrado. Las víctimas también afirmó que el mismo sujeto habría ingresado anteriormente a su domicilio para sustraer otros objetos. El sospechoso fue localizado por una patrulla de la comisaría 6 con apoyo de guardias de seguridad ciudadana. La policía informó además que registra otras denuncias por hurtos domiciliarios.

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minutos a las 9. Hoy es el día de la supuesta predicción de la vidente brasileña, que supuestamente en el partido de Brasil va a venir naves y van a abducir a los jugadores y también a los aficionados que están ahí, que están en las gradas. Entre el partido de Escocia y Brasil, se supone que llegará la nave e inclusive le va a llevar a Neymar Dayeko. Ella soñó no solamente una vez, sino muchas veces, que hoy va a ser el día. Vamos a estar expectantes al partido. Tiene montones de seguidores en todo el mundo. ¿Qué pasa si no sucede lo que predijo? Inclusive lo cuenta llorando. Y ella afirma que va a suceder, que hoy llegan las naves extraterrestres, alienígenas, que van a abducir a los jugadores y a los aficionados en la propia cancha, según dijo la vidente brasileña, que tiene más de 22 millones de seguidores en todo el mundo. ¿Será que va a suceder?

0: Bueno, las cataratas del Iguazú rompen la barrera del millón de visitantes antes de julio y encienden la economía de la triple frontera. Las cataratas del Iguazú alcanzaron un hito histórico al superar el millón de visitantes cuando aún no termina el primer semestre del año. Un logro que confirma la fuerte recuperación del turismo en la triple frontera. El Parque Nacional del Iguazú, lado brasileño, registró 1.101.98 ingresos en apenas 5 meses y medio, lo que representa un aumento de 13,84 frente al mismo periodo del 2025. La cifra impulsa el comercio de Ciudad del Este, la hotelería, la gastronomía, el entretenimiento de toda la región, mientras el destino se consolida nuevamente como uno de los más visitados y cosmopolitas de Sudamérica, con nuevas experiencias, mejoras en infraestructura y una demanda internacional de alza. Las proyecciones apuntan a otro récord al cierre del 2026.
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0: Bueno, lo estamos viendo, señores, edición martes. ¿A qué? Miércoles ya de hoy, ¿verdad? Miércoles ya de hoy. Qué rápido, o sea. Mañana va a ser partido ya. Qué loco, o sea. Mañana va a ser el partido, sí, de Paraguay. 22 minutos, las 9. Buen día, Sofi.
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0: Ya preparadísima por aquí. Lani en los controles centrales de la radio. Yo soy Freddy Javier, en los estudios de Power Party. Desearles una linda jornada. Solamente me resta decirles chau, Chesco.

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buen día para todos. ¿Cómo están? Espero que hayan amanecido súper bien a pesar de este frío, gente, porque está complicada la mañana del día de hoy. Mucha neblina, mucho frío también. Así que ya estamos listos acá para por lo menos intentar brindar un poco de calor a la gente que nos está escuchando, que seguramente lo está haciendo desde su trabajo, ¿verdad? Entonces, esa también es una gran bendición, poder despertarse hoy y así, aunque haga frío, ir a trabajar. Es realmente demasiado gratificante y es una bendición tener trabajo en este año, en esta época. Aunque parezca un clima londinense, como le estaba diciendo a Dani, acá tenemos la antena y parecía el amanecer perfecto frente a la Torre Eiffel. Nosotros estamos aquí listos para compartir con ustedes lo que son las informaciones y los datos meteorológicos a esta hora de la mañana. Para hoy tendremos una máxima de 16 grados, pero es muy importante saber de que la sensación térmica se va a mantener en 10 grados con vientos del suroeste y con el descenso en el horario de la noche. Para mañana también vamos a mantener así, vamos a arrancar con 4 grados, luego 18 la máxima, días de sol, día soleado. Y anteriormente se decía que el fin de semana iba a ser un poco más de frío, pero la realidad es que el fin de semana va a aumentar un poquito más la temperatura. Por darles un ejemplo, el sábado ya vamos a tener una máxima de 22 graditos, o sea que va a ir siendo un poquito más agradable también a esta altura del invierno. Hoy, Santo Ara de todos los Juanes y de Juanas, y vamos a estar haciendo nuestro mini destapando dudas sobre la gran fiesta del San Juan. ¿Qué es esta fiesta que celebramos cada año, que tiene ciertas características que la hacen diferente a otras celebraciones, no solamente en el área gastronómica, sino en juegos y tradiciones que hacen que esta fiesta sea realmente única? Entonces, sean todos más que bienvenidos a este espacio. Aparte de todo esto, también vamos a estar compartiendo las tendencias en redes sociales del día de hoy. Entre ellas, por supuesto, también las recomendaciones para protegernos en los días fríos, y también las denuncias que se pueden hacer en el caso de abandono de animales en estos días fríos. También estaremos hablando justamente sobre lo que prosigue, ¿verdad? También en cuanto a lo que son las habilitaciones, el recordatorio. Y por ahí creo que vamos a empezar, DJ Dani. Estamos 24 de junio y tenemos tiempito hasta el 30 para actualizar, para generar, para habilitar, para hacer la gestión de nuestra habilitación. Recordate que de eso no vayas a dejar a última hora. Hace frío, no da gusto, no da gusto levantarse temprano, ir a hacer fila. Entonces, muy importante es ya adelantar eso. Este 30 se termina el plazo, ¿sí? A partir del 1 de julio, ya con multas incluidas, estarán realizando el control las autoridades correspondientes, en este caso la policía municipal y también la caminera, que son las dos entidades que pueden realizar este tipo de trabajo. Que tengas la habilitación vencida ya es justamente una sanción, donde

donde el procedimiento es bastante saladito, gente, 5 jornales. Además de todo, tu vehículo queda demorado. Y se está avisando, Gina, con tiempo. Ni que me digan después de 30, no, yo no hice y me sacaron mi auto. Ya se está avisando con tiempo. No contar con esta documentación, o sea, que vos no tengas tu habilitación, va de 4 a 10 jornales. O sea, desde 500.000 guaraníes hasta 1.170.000 respectivamente. ¡Oh, oh! Así que ya les cuento. Se puede sancionar. Pueden sancionar tanto la Policía Municipal de Tránsito como también la Patrulla Caminera. ¿Ok? Tengan en cuenta, por favor, esta información también. Otra cosita, y eso yo siempre recuerdo, y gracias a esta chica que compartió este dato, la oficial Tania Cuba, que yo les digo, yo quiero que cualquiera nomás me agarre, ella no quiero que me agarre porque ella graba los procedimientos para la red social TikTok. Entonces, todos quiero, pero ella, porfis, ella le respeto demasiado, Y entonces no, si cometo alguna infracción, ojalá que no, ¿verdad? No quiero salir en su TikTok. Y si le conocen, mándele saludo de mi parte, porfa. Pero si ella había explicado algo que yo siempre vuelvo a repetir, y creo que es la cuarta vez que digo, que si yo, por ejemplo, no tengo, justo me olvidé mi billetera, por ejemplo, vos no tenés contigo tu carnet, tu habilitación física, o tu registro, o tu cédula en físico. Ustedes sabían que dentro del territorio paraguayo, o sea que acá, en Ciudad del Este, a nosotros nos sirven igual los documentos que están en el portal. Ahora, por ejemplo, vos gestionaste, por ejemplo, tu registro y tu habilitación. En el portal Paraguay, vos vas a tener ese registro y esa habilitación. También la cédula de forma totalmente digital. Y si por ahí te olvidaste, se te cayó o algo, vos podés agarrar y le mostrás eso y va a ser válido. Pero eso, tengamos en cuenta que es solo dentro del territorio nacional. O sea que si queremos ir a Puerto, si queremos ir a Foz, no tiene la misma validez. Por lo tanto, por eso siempre es bueno tener nomás en físico. Para nosotros es válido porque es un portal de nuestro país, ¿verdad? Y se está dando esa facilidad. Y ella había explicado que no es la foto. No es una foto lo que te va a servir. Es ese documento generado desde el portal Paraguay. Entonces, si por ahí no tenés todavía tu portal, es súper fácil de crear, de iniciar la sesión, no tiene costo alguno. Y yo les digo, ustedes una vez que descubran su portal Paraguay, van a descubrir unas cosas magníficas. Vos podés generar documentos sin salir de tu casa, documentos digitales que vos ya podés cargar en plataformas. Paraguay está avanzando a niveles agigantados en cuanto a tecnología, y un ejemplo de ello es sin duda alguna el portal digital que tenemos nosotros, el portal Paraguay. Entonces, hace ya tu cuenta, tené nomás ahí por las dudas, porque te aseguro que en algún momento te va a te va a salvar, En algún momento de la historia se va a utilizar. Siempre es bueno tener ahí, crear nomás ya tu sesión. Entonces, si es que te olvidas de tu registro, entonces vas a poder con eso zafarte de alguna que otra multa. DJ Dani, vos por ejemplo, ¿tenés ya tu sesión? Sí, ya tenemos nosotros, porque acá la menos intensa luego les tocó de acompañar. Entonces yo a todo el mundo que le conozco le digo, entro en confianza y ya le digo, ¿te tenés tú? Sí, es importante. Pues, ¿sabías que hasta ¿cómo se dice? Hasta los antecedentes puedes sacar en segundos. Hay veces que no podés irte hasta la comisaría, no tenés vehículo, tenés que cargar, no sé. En segundos te genera tus antecedentes policiales, judiciales, constancia de vacunación, un centenar de documentos. Así que todo esto mediante el portal Paraguay, Entonces ya les comparto esto. Vamos a ir hasta nuestra primera pausita y ya volvemos con todas las informaciones y, por supuesto, con todo lo que tenemos con esta

0: de dudas incluido. Así que ya volvemos.
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0: 10:02. Y ya está con nosotros el compañero Aristides. Buen día, Aristides, ¿cómo estás? Ahí te vamos a escuchar en un ratitito. Ahí te escuchamos, compañero.
1: Ahí está.
0: Ahí sí. ¿Cómo te va?
1: Pero bastante bien. Buenos días. Saludos cordiales para los amigos oyentes de la radio. Escuché que rápidamente va subiendo nuevamente la temperatura, Escuché que recientemente se señaló 8 grados.
0: Ya va subiendo a poquito, pero igual, sensación térmica de 6 nos quedamos.
1: Imagínate, porque a las 4 de la mañana teníamos 3 graditos. Sí, y menos mal que ahora comienza, porque a eso de las 6 minutos empezó a caer una espesísima neblina. Y ahora eso se va disipando lentamente, pero aún con mucha pereza está saliendo el sol.
0: Cuando... Por lo menos eso, ¿verdad? Nos quedamos con eso de que por lo menos el solcito va a calentar un poquitito el ambiente, porque ya se sintió mucho frío.
1: Sí, sí, sí. Y bueno, y mañana vamos a tener
0: 5.
1: Ah, mañana va a ser 5.
0: Sensación térmica de 2.
1: Mirá vos. No.
0: ¿Qué? Sí, no, con nuestro yaguarupá no me llamo a venir mañana, no hay de otra. Ahora en el frío no. No, la pinta es lo de menos, ya hay, lo que hay no vayas de poner y listo a salir, ¿verdad? Pero un yaguarupá que no sí, hace falta al
1: tal
0: parecer.
1: Tal cual. A ver, vayamos a los primeros informes del capítulo policial. Lamentable lo que se informó desde la jurisdicción de la subcomisaría 54, barrio Caral. Dice que 0:32 de la mañana en la matadería La Familia, barrio Caral, calle 6, propiedad de Jordi Javier Gómez González. Ahí perdió la vida Luis Alberto Benítez. Es un señor de 62 años, se desempeñaba como capataz de ese establecimiento, y Jorge Camacho, el que atendió a los intervinientes, señaló que Luis Alberto en vida residía en el kilómetro 20 a Caral y sufrió lastimosamente un accidente laboral. Fue derivado de urgencia al hospital de traumas de Ciudad del Este, pero ya llegó sin signos de vida. El informe habla que esto ocurrió a consecuencia de que un animal, vacuno, toro, corneó el establo donde la víctima estaba sentada. Y a consecuencia de eso, cayó dentro del corral. Instante el que el animal nuevamente le golpea, de cuya consecuencia sufrió serias lesiones en el pecho y cabeza, y posteriormente fue llevado hasta el centro asistencial, pero lastimosamente falleció.
0: Dios mío, qué tragedia.
1: Terrible. El informe termina diciendo que, y así como corresponde, ¿verdad? Al Ministerio Público se remitieron las actuaciones correspondientes del hecho. Ocurrió. El otro informe, también bastante trágico. Hablamos de una mujer de apenas 20 años de edad. Tomó la drástica decisión de quitarse la vida, lanzándose desde el quinto piso del shopping China. Esto fue anoche, 22:30 horas aproximadamente, avenida Luis María Argaña, que está esta chica fallecida. Residía en el barrio María Auxiliadora de Presidente Franco. El informe señala que el cuerpo cayó hacia la propiedad de la ANDE. Dicho sea de paso, el sector que señala propiedad de la ANDE es el terreno colindante al edificio del shopping. Y continúa diciendo el informe que los efectivos policiales llegaron hasta el lugar, ingresaron hasta el predio, encontrando a la víctima tendida, ya sin signos de vida. El informe continúa señalando que llegaron los padres, la mamá, el papá de la fallecida, manifestando que sufría un cuadro de depresión y que presumiblemente llegó hasta el lugar para concretar el hecho. El médico forense interviniente Javier Brites diagnosticó politraumatismo por caída de gran altura como posible causa de fallecimiento. Repito, esta mujer de apenas 20 años. Y de acuerdo a lo que señaló este oficial de guardia, quien visualizó que a esa hora alguien se había lanzado del quinto piso, ya nadie estaba a esa hora, ya todo iba quedando en silencio, ya todos estaban cerrando, ya se estaban retirando, y aprovechó ese momento. Desgraciadamente, esta mujer de apenas 20 años.
0: ¡Qué locura! ¡Qué locura!
1: Realmente, muy fuerte. Otro informe que llega desde la zona norte de nuestro departamento. La información específicamente de la comisaría número 14, Baracayú, accidente de tránsito con derivación fatal y daño materiales, choque de vehículos. El informe habla que esto ocurrió ayer en horas de la tarde sobre la ruta que une Baracayú con Santa Fe del Paraná, involucrando a un automóvil marca Toyota modelo Runk color rojo, al mando de quien en vida fuera a Roque Antonio Schuster, de 76 años, con residencia en vida en Gleba 4, en Baracayú, y la camioneta marca Toyota, modelo Hilux color plata, al mando de un menor con las iniciales TDS, de apenas 17 años, quien arrojó negativo a la prueba de alcotest, dice la información. Y este chico es de Santa Fe. El padre se llama Osmar Werner Meinek, de 44. La policía, al llegar hasta el lugar, divisaron la camioneta Toyota al costado de la ruta, al lado izquierdo de la banquina, y el automóvil Toyota Runk a 30 metros del lugar, al costado de la ruta, en el lado derecho, y el conductor de este en el habitáculo del vehículo sin signos de vida. Quedó atrapado. Se comunicó al agente fiscal de turno, Fidel Godoy, y continúan las investigaciones. Se dice este lamentable episodio que ocurrió y que le costó la vida a este señor de 76 años a causa de la imprudencia de este chico, que seguramente se asustó. Pero lo claro y lo concreto que ocasionó este accidente y el resultado, una persona fallecida. A don Roque Antonio Schuster es una persona que, hasta si se quiere, pionera de Gleba 4. Es una persona muy reconocida. Y en fin, paz en su tumba. Los primeros informes, bastante fuertes, por cierto, mi querida Sofi, para un miércoles a la mañana. Y no sé si tenemos tiempo, continuamos.
0: Tenemos tiempito, compañero. Tenemos tiempito.
1: Bueno, el informe, mira, visitaron la Junta Municipal de Ciudad del Este. Se dice que el personal policial designado a la Junta Municipal comentó lo ocurrido. Dice que encontraron una de las ventanas de Blindex violentada. Y precisamente esta ventana, este vidrio, le corresponde a la oficina del actual presidente Alison Anisimov. Robaron, dice, una cafetera eléctrica y lámpara LED. Y así como entraron, volvieron a salir, pero los guardias no se dieron por enterados. Vaya para el mismo. Y por ande, guardia, seguramente estaban durmiendo, ¿verdad? Con ese interés y oímos. El informe de la comisaría segunda, barrio Ciudad Nueva. Se visitaron un local de venta de prendas. El informe señala que la perjudicada Paulina Ferreira González, ella es vecina del kilómetro 7, llevaron prendas de invierno, de una computadora portátil, ¿sí? Y tenían frío, ¿verdad? Eran dos personas que se movilizaban en una motocicleta de color negro. Otros datos no se tiene porque se dieron a la fuga. Tampoco entra en detalles qué cantidad de prendas robaron, ¿verdad? Pero se llevaron una cantidad interesante, dice la información que llega desde la comisaría segunda, la jurisdiccional en este caso. Y para cerrar esta primera comunicación, la comisaría 24, barrio Puerta del Sol, Hernandarias, señaló que visitaron a las 3 de la mañana una farmacia de nombre Vital en el centro comercial de la ciudad. La propietaria Fátima Marlene Domínguez Vareiro, robaron, dice, 1.500.000 guaraníes, perfumes, varios, distintas marcas, estuches con semijoyas y otros. Los supuestos autores, personas del sexo masculino, pero desconocidos, ambos con abrigo tipo canguro, con capucha, a los cuales no se observa con nitidez en la cámara. Las grabaciones del local es de blanco y negro, mirados. De 1900 y más, más o menos, ¿verdad? Uh-huh. El modelo. Me dice que a las 7:30 de la mañana llegó hasta su farmacia la propietaria para abrir, encontrando que la puerta de vidrio se violentó y se abrió. En su interior se percató de la sustracción del dinero y de lo que se menciona más arriba. Además, señala que al verificar las cámaras de seguridad visualizó a los indicados violentando la puerta por donde ingresaron y se pasearon en el interior. Personal de patrulla llegaron hasta allá y continúan las averiguaciones. Con esto cerramos apenas la primera parte, mi querida Sofi. Ah, y estaba pendiente.
0: Sí.
1: El caso del suboficial, vale la aclaración. Nunca llegó la información acá hasta la dirección de policía porque esto se dio en la zona del Guairá. El suboficial involucrado se entregó a la policía en la colonia Independencia, recordando el nombre completo del suboficial, Néstor Iván Ramírez. Y no solamente se le estaba buscando como sospechoso del caso Santa Rita, tenía orden de captura pendiente por un hecho de asalto anterior, precisamente ahí en la zona del Guairá, en una de las canteras de Paso Yovay, y se entregó voluntariamente en compañía de su abogada. Quedó evidentemente detenido, concurrió hasta el Ministerio Público para la declaración pertinente y continúa ahí a cargo del Ministerio Público, pero está detenido este suboficial de policía, mi querida Sofi.
0: Completito hoy de todo un poco nuestro informe.
1: No, terrible.
0: Lastimosamente.
1: Terrible, Stach. Y mira, lo que se viene después tampoco es suave.
0: Pero lo dejamos para la vuelta.
1: Así mismo, así mismo.
0: Hasta ese momento, compañero.
1: Hasta luego.
0: Bien, primera parte de los informes policiales. Abríguense, por favor, no se expongan. Ahora sale un poquito el solcito, vitamina D. Mientras nos vamos a la pausa y volvemos ya con el destapando dudas del día de San Juan. Ya volvemos.
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destapando dudas de la fiesta de San Juan, la fiesta que nos une y se recuerda cada, en este caso, cada 24 de junio. Empezamos por la festividad que, aunque tiene, y esto creo que mucha gente no sabe, la fiesta de San Juan en realidad tiene raíces religiosas. Pero con el pasar de los años se transformó en una explosiva mezcla de comida, pruebas milagrosas y algo que caracteriza bastante es el fuego a esta fiesta. Si bien en Paraguay se la celebra en pleno invierno, ¿verdad? San Juan, normalmente se suele decir que en esta semana hay un veranillo, que es un calor en el medio del invierno, que nos da otra vez ese ánimo, como esa fuerza para volver al invierno crudo otra vez después. Típicamente ese veranillo se da en la semana de la celebración de esta gran fiesta. San Juan es celebrado no solamente acá en Paraguay, sino que hay adaptaciones de Argentina, Uruguay y Brasil también. Allí, pero a diferencia, ¿verdad? Lo que normalmente sucede en estos países es que el fuego es el principal protagonista. Cambian las comidas, cambian los juegos, pero el fuego sigue siendo el principal protagonista. Su origen no era solamente religioso, sino también una fiesta pagana, donde las hogueras eran utilizadas. Yo le hablo de hace mucho tiempo atrás, antes del cristianismo inclusive, donde, ¿verdad?, se celebraban, en este caso, el solsticio. Y las hogueras eran utilizadas para rituales. Muchas de sus prácticas originales en muchas regiones se siguen practicando. ¿Qué pasa sobre esto, verdad? Vino a Paraguay la primera celebración, donde lo que sucedió fue que no había otra cosa que comer más que comida paraguaya. Entonces, en una ocasión, la primera vez que se celebró esto, se llevaron diferentes tipos de comidas y se formaron mesas donde cada uno adquiría esta comida típica, que iba desde vellú, había gente que tenía chipaguazú, chillano trenzado, pastel mandío y la famosa butifarra. En San Juan, por ejemplo, también, por así decirlo, se caracterizaba, y hubo una ocasión en la que era muy tradicional la pruebera, la que te tira las cartas, y más aún, ¿verdad?, en estas inquietudes del amor, ¿verdad?, que es lo que normalmente se suele pedir, el amor, de repente el que, no sé, a lo mejor si es él tu persona amada, etcétera, etcétera. Es una cuestión ahí. Y también es un espacio de resistencia cultural. Porque a pesar de que hoy en día se celebren muchas fiestas de San Juan, pero vos encuentres diferentes tipos de comida, es una verdad que sin duda alguna, ¿verdad?, prevalece lo que es nuestro. Hay cosas que no van a cambiar nunca particularmente. Y algo que a mí me genera mucha alegría cuando voy a la fiesta de San Juan. Pero yo quiero que ustedes sepan que yo amo la fiesta de San Juan. Para mí es la mejor época del año porque a mí me encanta la comida típica, ¿verdad? Algo que a mí me gusta mucho ver es que sí, se ve. Se venden cosas que muchas veces no tienen que ver con el San Juan, ¿verdad? Pero, ¿qué pasa? Igualmente se da esto que yo les digo, ¿verdad? De generaciones que están enseñando todavía a sus niños lo que es nuestra comida, lo que es nuestra cultura. Más allá
de todo, del folclore, esta época, ¿qué es lo que representa? ¿Verdad? Representa un paso, y se creía que ven el juego este, no me acuerdo el nombre en sí no me acuerdo, pero era, espera que les voy a decir, que es un juego muy tradicional que ya se empezó a hacer, pero ¿qué pasa con esto, verdad? Había un contexto bastante interesante, que era un paso a nuevas cosas, ¿verdad? Aparte de lo que era, ahí está, Tatapuy Ariyajasa. Y vos pasás sobre las brasas, y que eso representaba, para ellos representaba dejar en el olvido aquellas cosas que no son, ¿verdad? Y dar espacio a algo nuevo. El toro candil, ¿verdad? La pelota tatapa y la yejere y camuchilla yoka como una especie de premio. Y entre otros juegos, son los juegos tradicionales que no pueden faltar y que fueron adaptándose a cosas de nuestro país. Vinieron a quedarse y sin duda alguna vinieron para también seguir revolucionando. Otro dato del San Juan que les digo que debe ser bastante interesante también para compartir, que mediante la plataforma TikTok, por ejemplo, se van y cada año se viralizan varios videos y donde la gente sigue informándose y se sigue difundiendo estas cosas que hacen que nuestro país sea tan único. No solamente el toro candil, ni los cambadas, ni los juegos, sino también parte de lo que es nuestra cultura, nuestra gastronomía, también parte de ahí. Entonces es muy lindo ver, compartir y poder, por supuesto, más que nada, tener eso, ¿verdad? Y seguir, seguir compartiendo como generación tras generación también lo que nos corresponde. Así que

compartiendo como generación tras generación también lo que nos corresponde. Así que les dejo ese datito también por ahí. Mini destapando dudas sobre San Juan. Y aparte de eso, la noche, yo estoy segura que muchas chicas y muchachos, porque no, ¿verdad?, hacen las los famosos juegos. Nosotros, me acuerdo que con mis compañeras hacíamos el de la vela. Y había otras que hacían otros juegos, pero lo más tradicional siempre era de la vela. Pero yo creo que nosotros hacíamos luego mal, porque hacíamos luego de... Hacíamos luego de... en otro horario. Todos los juegos prácticamente se hacen a la medianoche. Nosotros hacíamos en la escuela. Pero sí, da mucha ilusión. Nos permitían hacer algunos jueguitos inofensivos para también mantener viva como esa alegría, ¿verdad? Entonces vamos a estar compartiendo también otros datos sobre otras fechas festivas de nuestro país. Y quién sabe, ¿verdad? Tenemos algunas sorpresas esta semana. Quién sabe, la verdad. Entonces vamos a ir compartiendo mucho más sobre esta y otras cositas interesantes. Tendencias en redes sociales tenemos también a esta hora. Justamente una información, una tendencia que tenemos, que creo que va a ir unas semanitas, estaremos siguiéndola esto, porque el no solo ayer estábamos hablando de la situación del pabellón oncológico aquí, y es una realidad que no solamente aquí, el pabellón oncológico lastimosamente está con una crisis bastante crítica. ¿Por qué es crítico? Porque algo que yo siempre les digo es que la enfermedad oncológica no nos espera. Entonces cada minuto cuenta. Hay una movilización que se está haciendo mediante redes sociales de los padres de pacientes pediátricos oncológicos. Dios mío, ¿verdad? Ellos quienes están justamente hospitalizados, muchos de ellos están hospitalizados en el INCAN, y comentan la siguiente situación: el riesgo de la posibilidad de recuperación de los pequeños son 200 niños. ¿Por qué? Porque ellos dependen de la provisión de los fármacos que lastimosamente en estas últimas semanas no ha sido regular. Tal caso de una de las madres que es como la vocera. La señora se llama Ruth. Ella está internada con su niño de 3 años, diagnosticado con leucemia linfoblástica aguda tipo B, que es una enfermedad que requiere de ciertos medicamentos indispensables, ¿verdad?, para que el niño pueda recibir el esquema de quimioterapia. Pero ¿qué pasa?, ¿verdad? La situación está bastante crítica porque ellos no tienen medicamentos. Y no son tampoco medicamentos fáciles de encontrar. Yo les conté la historia hace un año o dos. Creo que hace un año les conté la historia de que por una persona muy cercana nosotros buscamos mucho un remedio y es bastante difícil conseguir, aparte del costo. ¿Y qué pasa, verdad? Ellos tienen tratamientos, cada chico tiene tratamiento, cada niño, pediátricos son niños, y tienen diferentes etapas, tienen diferentes medicamentos, toman en diferentes tiempos, en diferentes formas, y eso es algo que está pasando, ¿verdad? Ellos fueron diagnosticados, sé que el menor fue diagnosticado en febrero de este año, y ellos vinieron de Ciudad del Este hasta el INCAN, se mudaron, se internaron para acompañar al proceso médico del menor. Él debía comenzar hoy el segundo esquema de tratamiento, pero fueron informados de que no va a poder recibir el tratamiento en los próximos días porque el medicamento no está disponible. No hay en stock y van a buscar, pero tampoco hay en otros hospitales, dicen. Hasta hace algunos meses dice que ellos abastecían también con algunas cositas del IPS y viceversa. Sin embargo,

0: ahora también el IPS también se encuentra totalmente desabastecido. La familia lo que hace es actividades, porque son considerados insumos muy caros, ¿verdad? Entonces, ¿qué es lo que hace la familia? Hace actividades. Actividades para poder comprar, adquirir de, por cuenta propia estos medicamentos. Y tristemente esta es una tendencia, ¿por qué? Porque estamos hablando de menores que no pueden dejar de recibir este tratamiento. Vamos a darle el seguimiento correspondiente y esperemos una buenísima noticia también de esta parte. Así que nos vamos brevemente a, ya practicando nuestra última pausa de la jornada, prácticamente la última pausa. Mientras que volvemos, nosotros vamos a ir ya preparando las últimas noticias para compartir contigo, así que te esperamos.
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0: ¿Cómo cuesta? Cuesta un poquito más, pero es bastante útil, es bastante necesario. Por eso quiero invitarte, ya que estás aquí escuchándome, si te gusta el baile, si te gustaría aprender bachata, salsa o merengue, quiero invitarte a las clases de danza que van a iniciar este viernes 26 de junio desde las 18:45 horas en el Salón Carlos Antonio López de la Gobernación del Alto Paraná. Todas las clases son gratuitas, la inscripción también es gratuita. Es solamente ya hacer la preinscripción, ¿sí? Pasar tus datos y tu cédula al contacto que te voy a proveer ahora, que es el 0983-163-300. Repito, 0983-163-300. Para poder ir a bailar, conocer gente, y eso también puede ser una excelente actividad física. Aparte que si uno se mueve, no hay frío que moleste. Esa es la realidad. Y por cierto, ¿verdad? Ya que estamos comentando sobre esto, comentarles un poquitito que también este viernes 26, para nuestros queridos amigos de Itacurú específicamente, este viernes 26 de junio se viene el día de gobierno en la colonia San Jamorotí, en la escuela básica 3508, 3 de febrero, con varios servicios desde las 8 de la mañana hasta las 12 del mediodía. Atención médica, pediatría, obstetricia, psicología, vacunación, ecografías, identificación, registro civil, peluquería y muchísimas cosas más. Este viernes 26. Estábamos hablando hace un instante de esta emergencia que estamos teniendo en cuanto a salud. Y vaya emergencia, ¿no? Por eso hablar un poquitito sobre lo que qué es lo que, en este caso, qué es lo que se está viendo, qué se está pensando, cómo estamos calculando solucionar esta problemática, ¿no? Hablemos justamente de lo que puede ser justamente una declaración de emergencia para poder ayudar a que se mejore esta situación preocupante, por cierto. Justamente hablemos de la problemática. El presidente del IPS, Isaías Frete, reconoció que hay una crisis financiera dentro de la entidad y que se necesitan alrededor de unos 150 millones de guaraníes mensuales. ¿Para qué cosa? Para garantizar, ¿verdad?, el suministro de los fármacos. Hay dos iniciativas legislativas a raíz de que es considerada ya una emergencia, una crisis. Por un lado, la Cámara de Diputados, que envía este proyecto al Senado para que sea declarado de emergencia y se puedan liberar los fondos de urgencia. Y por el otro lado también se anunció el nuevo proyecto paliativo que busque que el Estado empiece a pagar su deuda histórica de 300 millones de dólares con el IPS, enfatizando que estos fondos deben ir exclusivamente a lo que es medicamentos, insumos y personal clave, según lo que mencionaron. Entonces, precisamente es esto lo que hay, ¿verdad? Entonces, sí se reconoce esto, pero sin embargo, hay algunos candados todavía que se deben pasar para que esos fondos puedan ser liberados y que no sean utilizados de mala forma. Ese es el temor, ¿verdad? Que ya en este caso, el periodo legislativo anterior había liberado 250 millones de dólares para el IPS bajo las mismas promesas. Pero ¿qué pasa? Nunca se solucionó la crisis y eso va a ir creciendo. Entonces vamos a ver qué es lo que sucede. Mientras tanto, ya compartimos la segunda parte de los informes policiales con Aristides. De vuelta, compañero.
1: Sí, Sofi. Lo que habíamos señalado y atender. Al cerrar la comunicación anterior, hablábamos de la presentación de una manera voluntaria de este uniformado que tuvo aparentemente una participación activa en el caso Santa Rita. Y tenemos a otro suboficial bien activo que robó un arma de fuego y se le pilló, se le denunció, se le agarró y orondamente confesó. Sí, le di a un brasileño para que venda, pero aún no cobré. ¡Qué loco! En fin, está detenido este suboficial. Y este suboficial, que presta servicio, dice la información, ya te digo con más detalles. No estoy encontrando en este momento acá. Tenía la sí. Este suboficial se llama suboficial ayudante Arnaldo Garcete Romero, de apenas 21 años. ¿Y quién le denuncia? También el suboficial ayudante Sergio Rivas Ayala, también de 21 años. Qué notable, ¿verdad? Y dice que la denuncia se hizo así como corresponde, y la agente fiscal de turno Claudelina Corbalán tomó conocimiento del caso y dispuso verbalmente la detención de Arnaldo Garcete. ¡Qué bárbaro!
0: ¡Qué locura!
1: No, realmente, y mira que son camaradas. Y es oficial o suboficial de planta de la comisaría octava de Minga Guazú. Imagínate, qué loco. En fin, está detenido, está a cargo de la fiscalía. Tenemos otro caso de otra persona que llegó hasta la oficina pertinente para realizar la tramitación de obtención de carnet para la portación de armas. Llegó Gustavo Ariel Armoa González, de 42 años, hasta la comisaría 22 del barrio Don Bosco, donde estaban realizándose los cursos pertinentes para la obtención de estos documentos. Uno de los instructores le llama a Gustavo y le dice: che, Gustavo, vos ya tenés luego a tu nombre, documento y portación de un arma de fuego tipo pistola de la marca Gersan, modelo Yabus, calibre 9 milímetros. Y esto se había expedido el 4 de febrero del año 2016. Y Gustavo, sorprendido, le dice: pero yo nunca tuve arma de fuego, nunca realicé ninguna gestión, señor. Es la primera vez que estoy realizando este curso para la obtención de mi carnet. y no es el primer caso, Sofi. Por eso hemos señalado, y hasta si se quiere con vehemencia, van saltando casos a medida que van llegando más participantes para estos cursos.
0: Entonces probablemente el control está funcionando, porque actualmente hay muchísimo control de portación de armas. Imagínate, ¿verdad? Utilizar esto, esto que es de una persona que en teoría tendría que tener ya el registro y demás, ¿verdad? Utilizar nomás su identidad como para zafar. Entonces, ese mecanismo está funcionando súper bien. Si no, están ellos dejando al azar la aportación de armas. Creo yo, ¿verdad?
1: No,
0: pero por otro lado, Sophie, también raro que acrediten a una persona que no tiene todavía ese conocimiento, ¿verdad?
1: No, y a eso va precisamente la principal preocupación, porque evidentemente que estamos ante situaciones bastante raras, por utilizar un adjetivo, ¿verdad? Porque no podemos pero ¿y a quién entonces se le dio?
0: Exactamente.
1: ¿Quién fue el que se presentó como Gustavo Ariel Armoa González? ¿Y dónde está? Es toda una... Mira. Y estos casos estimamos que tienen que ser investigados y a profundidad.
0: ¡Qué peligro!
1: A propósito de investigados. Y mira... la audiencia recordará el caso del Country Club, Paraná Country Club, sí. Lo que habíamos reportado ayer. Y bueno, y ahora salta la primera hipótesis de la policía. Dayeco, ese celular pudo haberse caído de un dron. Ya, oye, pues no más hay, o maneja la, o especular, para ser más exacto, de cómo pudo haber sido.
0: El teléfono, para recordar, era Motorola, ¿verdad?
1: Cierto.
0: Era Motorola.
1: Así mismo.
0: Lo veo un poco improbable porque... el Motorola es una marca de celular que es muy, como el iPhone, muy frágil. Ante la mínima caída, su pantalla se va, ya el display mismo, no es solamente el vidrio. Eso me hace otra vez, ¿será?
1: Sí, y sí, por eso, ¿será? Por eso, y seguramente esto ya comienzan a ver fantasmas por todos lados, ¿verdad? Y no sé, sinceramente, y particularmente te señalo que no me cierra.
0: No cierra para nada. Y justo el día de ayer, cuando salimos de aquí, yo me fui a mirar y todo era sobre eso, ¿no? Y... Eran tres ubicaciones. Y yo me pregunto, ¿verdad? ¿Cómo? Yo fui a enseñar particular una vez a una casa,
1: sí.
0: Y estuve 25 minutos como mínimo afuera, porque tienen que asegurarse de que yo era yo, básicamente. Ajá. Hasta que la dueña de casa tuvo que comunicarse para que me dejen pasar. ¿Y cómo es acá el sistema? De que cualquiera pueda hacer esto, se trata de una broma de mal gusto, o el control es selectivo, no esas cosas, por ejemplo, a mí no me cierran para nada.
1: Y sí, es así mismo. ¿Tenemos tiempo para un último informe?
0: Tenemos tiempo.
1: Y llega desde la comisaría 24, barrio Puerta del Sol. Dice que le aprehendieron a Antonio Olmedo Villalba, muchacho que tiene 20 años, pero tiene antecedente por robo agravado, 2024, otro hecho de hurto agravado mismo año, y el robo agravado 2025. Del poder de este muchacho, pudieron incautar dos mochilas conteniendo 23 unidades de perfumes, distintas marcas, billutería, cuatro destornilladores y una motocicleta. Se dice la víctima Fátima Marlene Domínguez Vareiro. En el informe anterior te estábamos comentando de esta situación. La propietaria de la farmacia que se visitó, ¿verdad? Uh-huh. Y bueno, ya se le pilló a Antoñito y tenía 23 unidades de perfumes de distintas marcas. Y más las semijoyas. En fin, y él se quedó preso, es lo que señala la información que llega desde la comisaría 24, barrio Puerta del Sol. El caso de Antonio quedó a cargo del abogado Víctor Santander de la unidad fiscal número 4 de la ciudad de Hernandarias. Y con eso cerramos el capítulo policial, al menos hasta esta hora de la mañana, mi querida Sofi, audiencia de la radio.
0: Muchísimas gracias, compañero, por los informes de cada día.
1: Un gusto y hasta cada momento.
0: Así mismo, a cuidarse mucho en este frío.
1: Eso, vale, mi querida Sofi, vale.
0: Muchísimas gracias, compañero. Buen resto de jornada.
1: También para vos y el cariño de siempre a nuestra distinguida audiencia.
0: Con esto cerramos lo que es justamente el capítulo policial de la fecha, con todos los informes de la mano de Aristides Ullón. Antes de irnos, contarles un poquitito sobre lo que sigue, ¿verdad?, saliendo a raíz de esta denuncia del MEC por los títulos falsos. Estamos hablando de un instituto, uno de los primeros institutos de una red de lugares de expedición irregular de títulos docentes. Uno de ellos, quien tiene 1800 documentos, serían títulos, ¿verdad?, los cuales quedaron totalmente anulados por esta denuncia de títulos falsos existentes. Ellos ahora lo que corresponde y lo que van a hacer con cada institución es una auditoría para poder actuar acerca justamente de estos 1800 títulos. También se prevé acciones de control desde parte del CONES, inspecciones que pueden derivar en intervenciones a nivel principalmente de universidades y de institutos de educación superior. Las investigaciones son, como les digo, a raíz de una denuncia del Ministerio de Educación por la existencia de títulos falsos presentados por docentes, principalmente para la obtención de matrículas y posterior a eso, para también lo que sería la parte de banco de datos. Investigación en proceso que vamos a compartir mañana, así que acompáñanos. Cuernes ya aquí por OMG, vamos a estar arrancando con todo y previa del Albirroja, así que vamos a tener unos cuántos regalitos para sortear. Súmate y nos vemos mañana. Chau.

11:04 y va aumentando de a poquito la temperatura con el solcito, así que hoy seguimos informándonos, por cierto. Antes de continuar, quería hacer una super invitación, ¿verdad? En estos días de frío, ¿cómo cuesta hacer actividad física, ¿verdad?

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0: ¿Qué tal, amigos? ¿Qué tal, amigos? ¿Cómo están todos? Muy buenas tardes. Hoy, 24 de junio, es fiesta tradicional de San Juan. Cualquier cantidad de eventos con comidas típicas. ¡Ay, qué rica la comida típica paraguaya! Con juegos típicos. ¡Qué cosa tan linda! Yo estoy aprendiendo relación, de repente si me quieren ayudar me pueden tirar en mi WhatsApp relación, porque en casa tenemos estos días nomás una fiesta de San Juan y concurso de maravilla, va en Botepá también, las adivinanzas, en fin. Bueno, vamos a saludar entonces ya afectuosamente a todos los oyentes que se llaman Juan, que es su santo ara o que están cumpliendo años. ¿Qué tal, Víctor Roja? ¿Qué te dijo San Juan?
1: Bien. Buenas tardes. Saludo cordial para la audiencia Radio Parque. Bastante bien. Estamos todos bien. Gracias a Dios. San Juan, sí. Uh-huh. Ya hoy justamente la fecha de San Juan.
0: Sí.
1: Ya gusta la comida típica.
0: Ya gusta cualquier
1: empanada
0: momento.
1: De mandicó.
0: Sí.
1: Loganiza, payaguamascada, igual vamos a tener las loganizas,
0: las loganizas,
1: botifarro,
0: botifarro, sí, ya me parecía, jaupeigo y chipacabu,
1: Mandioche, un beju. ¿Qué cueste? Un beju cocido. Cocido que no, jamás. Ya poco a mí se la ha cocido.
0: En serio, ya poco a mí, porque pegamos la asado concepción.
1: Qué terrible.
0: A la asado concepción, una cuasura, imagina, azúcar quemado.
1: Quemado, sí.
0: Sí, exactamente. Y bueno, San Juan dice que sí para mucha gente y para otras no tanto, ¿verdad?
1: No tanto,
0: como
1: para mucho.
0: Miguel y su pandilla.
1: Miguel Prieto Vallejo y su pandilla de gavilla. En este caso son
0: 13, ¿verdad?
1: Pandilla de ladrones. Que el que encabeza es Miguel Prieto. Se va a eso de acuerdo, Alibaba y sus 40 ladrones.
0: Sí.
1: Miguel Prieto y sus 40 ladrones.
0: Pero en esta ocasión 13 acólitos.
1: Son 12 están.
0: 12.
1: Miguel Prieto y 12 más funcionarios. Entonces, el juez Humberto Otazú nuevamente fijó fecha para preliminar para Miguel Prieto y 12.
0: Para medidas.
1: Medidas. Sí. Cautelar, o sea, que para que se vaya ya a juicio oral.
0: Sí.
1: Y la fiscala creo que ya pidió ya prisión para Prieto en caso que no se presente nuevamente.
0: Sí, así mismo.
1: Porque hay, ellos son campeones en chicanería, ¿verdad? Entonces, vamos a ver.
0: Pero parece ser que se le acabó el tiempo y el repertorio.
1: Esta también, nueva fecha que fijó el juez Humberto Otazú es para el 1. El 2 y el 3 de julio.
0: De julio.
1: Sí, sí. Uh-huh.
0: O sea,
1: es
0: que
1: la nueva fecha para preliminar a Miguel Prieto y su 12 es Gavilla.
0: Perfecto. Para irse para San Juan allá.
1: San Juan.
0: Ya es ya, ¿no? Para irse para San Juan. Porque y ya tu hubo gente. Qué bárbaro.
1: Sí, y sigue. Imagínate, bola. No sé si ya viste ya su. Ya leí,
0: su prontuario, va.
1: Su prontuario, pero su para sus concejales, la mayoría de estos
0: candidatos a concejales,
1: yo creo.
0: Con antecedentes.
1: Sí, por ejemplo, Sebastián Martínez está imputado.
0: Sí.
1: Sebastián Martínez. Uh-huh. Y está Ledesma, puede ser.
0: Ledesma la
1: dice Ledesma. Ajá. Ella es la ladrona de combustible que está también
0: muy comprometida
1: para concejal de Yo Creo.
0: Además
1: de todito, y Miguel Prieto también está imputado. Y él es el número uno, que encabeza la lista de concejales de Yo Creo. Oye, muy veinte lleguelita.
0: Sí, oye, como la veinte lleguelita.
1: Y la reina de la chatarra también está otra vez también candidata para.
0: para concejal
1: municipal de Yocri.
0: Y bueno, y esta tragedia terrible en el Brasil, el incendio, Víctor Rojas, de un globo aerostático.
1: Un globo aerostático, un pasajero, muy peligroso.
0: De 22 pasajeros era el globo.
1: Sí, porque era enorme.
0: Sí, vengo yo, pico y ojo. Y bueno, y este incendio.
1: Enseguida nomás.
0: A levantar vuelo nomás ya se quemó. Se incendió, ¿verdad? Deja 8 muertos. 8 personas perdieron la vida.
1: Mucho más, hermano.
0: Y 13 sobrevivientes tras el incendio de un globo aerostático. Según la información preliminar, 22 ocupantes viajaban a bordo de la aeronave al momento del accidente. Sí. El dramático episodio dice que ocurrió mientras el globo sobrevolaba la región turística del sur brasileño y testigos registraron el momento en que la estructura comenzó a prenderse fuego en el aire antes de precipitarse, generando escenas de desesperación entre los pasajeros y quienes observaban desde la tierra, desde abajo. Qué terrible situación. Y bueno, ¿qué ocurrió en el Brasil? No. Bueno, hay una invitación, vamos a cumplir un poco con los atletas que irán al sudamericano. Bueno, hay un San Juan, esto nos mandó Pedro Espinosa. En la Escuela Municipal de Patinaje estará presente, dice, en el San Juan Municipal. Comidas típicas, show artístico, música en vivo, entrada libre y gratuita. Esto va a ser mañana jueves, desde las 17 horas. Me parece bien, Víctor, que empiecen mañana temprano. Mañana jueves, ¿verdad? Bueno, y mañana jueves de las 17 horas, así que la hora de la merienda, acérquense a la Escuela Municipal de Patinaje. Va a estar espectacular.
1: Jueves 25 de junio.
0: Jueves, sí, 25 de junio.
1: Hoy el 24.
0: Sí, mañana.
1: 25, sí, sí, y mañana sí. También Paraguay juega el partido ante Australia.
0: Sí, y ¿sabes qué? Van a tener una pantalla gigante luego para ver el partido de la Albirroja, dicen, en este San Juan. Sí, este está sobre la avenida Concejal Romero.
1: La Escuela de Arte y Oficio.
0: En la escuela, y sí, ahí funcionaba el patinaje. Sí, ahí funcionaba.
1: Ahí viene la patinaje.
0: Escuela Municipal, sí, de Patinaje Artístico Ciudad del Este.
1: ¿En la Casa de la Cultura funciona ese?
0: No. No sé yo, pues, porque antes funcionaba en ese tinglado que está detrás ahí en el...
1: Y esa es la Casa de la Cultura.
0: Arte Oficio.
1: Sí.
0: Ah, sí, bueno. Y ahí va a ser entonces. Dice, hola queridos padres, los padres de los atletas que irán al sudamericano, estaremos en el San Juan Municipal. Dice, le esperamos a todos por el stand. Y ahí te va a comer rico y colaborar pues, también. Me parece ideal. Bueno, ¿y quién está ya dispuesto? Sí. Romualdo Villalba. Ya.
1: Ya está.
0: Ya Oima, sí. El Continental.
1: El hombre de la energía eléctrica.
0: Sí, ahí está. Bueno, vamos a buscar un poco a Romualdo, por favor, Daniel Cabrera. Bueno, y hoy cobran los veteranos. Adultos mayores ya desde ayer sigue cobrando y otros pensionados del estado paraguayo. Pela San Juan y la que sí. Muy pona. Y bueno. Y dice que la carrera militar, la Academil, está convocando a jóvenes a curso preparatorio. O sea que aspirante en Ajinacuán.
1: Sí, para su oficial
0: militar.
1: Para su
0: oficial. Y por lo visto que en la Academil se dictan los cursos preparatorios.
1: Para sus oficiales, sí.
0: Suelen decir.
1: Ellos estudian 3 años.
0: Pero, ¿y para el ingreso, Ajinacuán?
1: Examen de cursillo de ingreso, sí, 3 meses también dura. Y 3 años el curso total. Y ellos se reciben de su oficial primero, parece.
0: Y ahora en plena convocatoria está.
1: En plena convocatoria.
0: Sí. Bueno, los jóvenes interesados a ser militares, entonces, tienen que aprestarse.
1: Sí.
0: Bueno, y este disparate, ¿verdad? Hay dos disparates mayúsculas ahí en el Parlamento. Este es uno de los disparates.
1: Sí.
0: Postergan otra vez el proyecto de divorcio express. El Senado postergó por una semana. ¿Y quién pidió la postergación? La misma proyectista, que es Lilian Samaniego. Como si no hubiera tema y el otro tema, otro disparate también, la que el proyecto de cambio de del Día del Padre que presentó Virina. La diputada Virina. Concesionera. Como si fuera que no. Ay, como si no. Como si en este país estuviéramos viviendo. ¡Qué cosas!
1: Hay muchas cosas.
0: Demasiado cosas pendientes.
1: Otra cuestión que se tiene que resolver. Sí. Que no se resuelve. Ellos no revisaron. Por lo menos llegué mi gente hoy postaje y título de propiedad a mi gina mía,
0: no que vean por el tema de la salud, los hospitales colapsados,
1: hospital viejo a
0: paz, no hay por eso, si tiene una salida,
1: no hay medicamentos,
0: no puede ser, porque estemos
1: pero la disparate, en disparate en un ejemplo y paz y gay.
0: Como
1: el día del parque ya está.
0: Ya estamos. El tercer domingo ya
1: oímos. ¿Y a quién le molesta julio? Eso?
0: ¿A quién? ¿Y a quién le favorece el que haya
1: que
0: haya este divorcio exprés ni que el día del padre sea otra fecha?
1: Ellos tienen que ocupar.
0: Qué tan importante pico ese es para este país que tiene tantos problemas.
1: Ochan, vuelve salud, IPS, mierda, y pone medicamentos. Mierda, como yo ocupaba, hay diputado, senador, cuera.
0: Terrible.
1: A nivel a disparate, bella poti.
0: Disparate, de disparate, en disparate, no
1: hay
0: que
1: ir.
0: Que
1: va,
0: lo
1: vamos, chenenoy, chelo, va,
0: porque
1: no tenía
0: que
1: ir. Sí, señor, ya está.
0: Hola, hola.
1: Sí. Así nomás.
0: Y entonces otro tema es que ante el marcado descenso de temperaturas, dice que afecta al país.
1: Sí.
0: Un neumólogo y todos los neumólogos están recomendando proteger a los sectores más frágiles, que son la población de niños y la población de adultos mayores. Que no se expongan, que si no tienen ninguna necesidad de salir, que no salgan. No puede ser que la ñasella se cala. Y otra cosa también, Víctor. Pepoja ñanaña de poja Paraguay, con este treón y la poja pona. Pero ya ni los más pobres ya no utilizan eso. Patilla, jarabe, y cuando recogíjala y pojarepuna. Y vos sabés que la tos se puede combatir con poja ñana. El catarro con poja ñana también puede. Y es mucho menos nocivo. Porque la poja motica pues tiene su efecto colateral.
1: El tema de catarro y compañía, pero un miembro pego ya usupe allá pobre a limón. Limón peñán del limón paraguayete.
0: Sí.
1: El ñamí. Tarro, es muy una cuchara de miel de abeja.
0: Sí, santo remedio. Santo remedio.
1: Es que cuesteo usa.
0: Claro. Incluso el naranja high.
1: Tres veces.
0: Tenés limón y si tenés naranja high, porque el naranja high es más. Coitería. No, es más fácil. Esta vez con la naranja high. Esta vez.
1: Pero el limón paraguaya, ni el limón brasileño.
0: No, el limón paraguayo.
1: El limón paraguayo.
0: No está Romualdo. Estamos buscando a don Romualdo.
1: Brasileño no es el cuello hoy. El limón paraguayo es el cuello.
0: Sí. Y el, la naranja agria, ¿tú qué pones ahí?
1: Naranja, sí, pa,
0: la naranja agria.
1: Sí, señor.
0: Bueno, y vos como dijiste, si no tomamos más pico caricia, ¿no?
1: Hay
0: ya,
1: que tomar
0: ya,
1: caricia.
0: Oh, ya,
1: ya,
0: oh. Ya, oh, sí, bueno. ¿Por qué? 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
0: 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Y bueno, nosotros esta tarde vamos a hablar un poquito para que la audiencia vaya sabiendo ya de qué vamos a hablar hoy. Vamos a hablar un poco tanto de, ¿cómo se llama? Del desbande,
1: sí,
0: de que hay en en la fila de los liberales
1: y Cruzada Nacional.
0: Y Cruzada Nacional.
1: Digo, pero
0: va, yo lo que veo que Cruzada Nacional prácticamente vaya camino también a a Encuentro Nacional, Patria Querida, Febreísta y eso, que iniciaron prácticamente o surgieron con una fuerza arrolladora, ¿verdad?
1: Sí,
0: Cruzada Nacional, pues ya no hay mundo, Iguri.
1: Ahí
0: me tengo yo en la presidencia, ¿viste? Bueno, y cuando oñe desvanece paite. Y yo nomás digo, ¿verdad? No sé qué está pasando en Cruzada Nacional, porque el líder máximo, que es paraguayo, Cuba, vive acá en Ciudad del Este.
1: La presidenta,
0: la máxima. Bueno, y hay muchos problemas internos en Cruzada Nacional, y él ni ahí. Doña reunir y gente de cuera.
1: No hay más.
0: Nada, absolutamente nada. Está ni prácticamente él, sí.
1: Paraguayo, Cuba,
0: porque para mí que estos desbandes. Pero no, Pepe, que tengo.
1: Ahí.
0: Y bueno, y para mí no son anecdóticos estos estas renuncias de Raúl Rodríguez. Raúl enseguida va a llegar con nosotros. Y Steven Valdeo, mira, esas son figuras importantes. Romualdo Villalba desde el móvil óptica Sadoc de Gustavo Sadoc González, desde la capital continental de la energía, Hernandarias. Te escuchamos.
2: Sí, buenas tardes, Melda. Buenas tardes, Víctor. Compañeros. Hoy es día de San Juan, así que quiero saludar también Juan Sanabria, por ejemplo, uno de los colegas.
1: San Juan, ¿no?
2: Juan Alcides Gavilán también es uno de los colegas, así que vaya saludos para él.
0: Sí,
1: Juan Sanabria y Alcides.
2: Juan Sanabria y Alcides Gavilán.
0: Juan Alcides Gavilán. Sí, señor. Saludito a Juan, después me voy a enterar, así que ahí por su casa.
1: Y nos encontraste por ahí en este fecha de San Juan los 250 mil dólares.
0: San Juan nos dijo que
1: San
0: sí.
1: Juan no fue Luis Bañan de Reina, pero ya no es lo
2: mismo. Hoy día ya no hay esa fiesta de San Juan que se prepara con toro candil, con catapiari, ya no se hace el fuego. Perdió un poco esa pasión de San Juan, en verdad.
1: Se perdió totalmente.
0: Y te puedes imaginar que...
1: Ahora se convirtió comercializa.
0: Un cometa una cosa tremenda, ¿verdad?
1: Sí,
0: porque lo hacían con fe la gente. Unía la religiosidad popular.
1: Es muy gracioso, y pelota tatá.
0: Baila yejere.
1: Baila yejere. Cambusí yeyoká. Miao, pa.
0: Puro
1: Yembuguay.
0: Sí, vos sabés que estuve viendo un video donde Carlos Botino estaba un Bujuguay 6 en la cubre de Ñaña Putina.
1: Carlos Botino.
0: Ñaña Putina en las esas, un Bujuguay 6 en la cubre, ¿verdad?
1: Bujuguay 6.
0: No sé por qué justo le pusieron en ese juego.
2: Bueno, te cuento que aquí en Hernandarias tengo dos temas muy importante que hace a José Castillo.
0: ¿Sí?
2: En la Junta Municipal hubo sesión en la víspera. Uy. Y en esa sesión de la víspera se abordó el tema de que se va a estudiar, un grupo de concejales va a estudiar qué pasó de los $250,000.
0: Ah.
2: Y se va a hacer una especie de investigación. No sé si esa investigación va a tener, porque creo que 10 años es lo que por ley después prescribe. Y esto fue en, te imaginas, en el 2014 creo que fue. Ah. Y si fue en el 2014,
0: ya
2: hoy día hace 12 años.
0: Ya caducó ya entonces, ya prescribió.
2: Creo que ya venció el plazo de reclamar jurídicamente al menos, ¿verdad? Pero por lo menos para de alguna manera darle continuidad a esa investigación, ya que hay mucha gente que está pendiente, que si no devuelven la plata a los concejales, ¿qué va a pasar? ¿Dónde fue a parar esa plata? Y no olvidemos que José Castillo, el licenciado José Castillo, hijo al menos, fue jefe de presupuesto en la época en que su padre fue intendente municipal, y hasta hoy se aguarda de que realmente haya una respuesta al respecto, ¿verdad? Uh-huh. Y bueno, vamos a ver qué pasa. Eso es con relación a los $250,000.
0: Aclaramos una cosa. José Castillo actualmente no tiene vínculo con la municipalidad, ¿verdad?
2: No te confío muy bien.
0: No tiene vínculo con la municipalidad actualmente. José Castillo no es concejal, él no es funcionario.
2: Y bueno, no, en la municipalidad en aquella época él no fue concejal, José fue
0: funcionario,
2: jefe de presupuesto.
0: Pero ahora te digo, ahora.
2: No, ahora.
0: Nada.
2: Ahora no, ahora es candidato a intendente.
0: Sí, sí, sí.
2: Y no hay ningún concejal es que de aquella época. Alberto Báez del PLRA es lo que todavía está como concejal. Y Alberto Báez dijo que se utilizó para la compra de un terreno.
1: Sí, Alberto,
2: para verter basura.
1: Sí.
2: En Hernandaria por los 1,400 millones, que equivale hoy los $250,000, ¿verdad? Pero en aquella época igualmente se hizo un préstamo por igual valor en un banco para la compra de esa propiedad.
0: Sí,
2: y entonces, ¿dónde están los $250,000?
0: Ahí está la trampita. Ahí está la trampita. Sí, sí, señor.
2: Bueno, y a José Castillo, eso es lo que le... Y José Castillo no da ni una respuesta al respecto.
0: Contundente.
2: Y recordemos también de que él no sabe qué explicar, que se hizo de los $250,000 de aquella época. Lamentablemente, la empresa, por su legítimo derecho, está reclamando hoy día, Ciabay, está reclamando ese dinero, y menos mal que no entregó los $250,000 más, porque $500,000 era la,
0: lo
2: el
0: acordado.
2: Presupuesto que tenía para la compra de la calle.
0: Sí, señor, lo acordado, sí, señor.
2: Sí. Y te cuento que tengo otros materiales.
0: ¿Sí?
2: Que en aquella época en que el señor Castillo era intendente, también había nepotismos, ¿eh? Y a rabiar. Escuchá nomás los nombres que te voy diciendo.
0: Sí, escuchame una cosa.
2: Castillo, asistente de informática, nombrado. Cristian Castillo Larrea, fiscal contratado. Adelaida Castillo, Adolfina Castillo, Fanny Castillo, personal de cuadrilla, que son los, por el apellido ya te dice, eran parientes del intendente, ¿verdad?
1: Familia manejaba entonces.
2: Hoy día la gente dice que si retorna José Castillo, se va a retornar con los mismos vicios.
1: Peor va a ser.
0: Ay, ay, ay. Romy, vos sabés que yo que volvamos a reprisar esa última parte enseguida nomás, pero ahora tenemos que cumplir con los patrocinadores y podemos entrar otra vez contigo al rato.
2: Dale, cómo no, con
0: bueno,
2: mucho gusto.
0: Sí,
2: hasta luego.
0: Bueno, hasta luego, cumplimos con los patrocinadores.
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1: Paraguay está jugando mañana con Australia, ¿verdad?
2: Mañana Paraguay, la selección paraguaya juega con Australia, con la selección de Australia, a partir de las 23 horas. Sí, señor.
1: Vamos a trasnochar mañana.
2: Ya está anochado.
1: No hay de otra. 23 horas,
2: sí.
1: Mira, pues qué raro. Que estas son las cosas que yo no entiendo. Y tenemos que consultar a un entendido.
2: Sí.
1: Fiscalía aclara que no tiene facultad para iniciar demanda civil por título de Rivas. No tiene competencia para denunciar el título falso. Y entonces, ¿cómo queda todos esos maestros que estaban ejerciendo con título falso?
2: Todos los maestros.
1: Y claro, porque esto es un precedente.
2: Si la fiscalía dice así,
1: sí,
2: entonces
1: claro.
2: No,
1: nadie va a tomar medida.
2: Nadie va a tomar medida.
1: O sea que vos podés ir a conseguir un título falso en 6 millones de guaraníes, entrar a trabajar en el sistema público.
2: Y sí, porque nadie te va a investigar.
1: Y claro.
2: Si la fiscalía no tiene facultad.
1: No tiene facultad.
2: Según esta fiscal, sí. La estúpida ahora.
1: Sí, no, el fiscal general del Estado.
2: Ah, el fiscal lo que dijo.
1: Emiliano Rolón Fernández con la IA.
2: Entonces.
1: Respondió oficialmente a la Cámara de Diputados sobre el pedido de iniciar acciones civiles relacionadas con el caso del presunto título falso del ex senador Hernán Rivas. En la nota remitida al presidente de la Cámara Baja, Raúl Latorre, el titular del Ministerio Público aclaró que la institución tiene funciones específicas establecidas por la Constitución Nacional, entre ellas investigar hechos punibles y ejercer la acción penal pública ante indicios de delitos.
2: Sí.
1: El doctor Emiliano Rolón Fernández explicó que una acción civil debe ser promovida por una persona o institución que tenga un interés jurídico directo en la causa. En ese sentido, señaló que el Ministerio Público no cuenta con la facultad legal para impulsar una demanda civil destinada a declarar la invalidez o ineficacia de documentos presuntamente irregulares.
2: Vos tenés que ya denunciar y después la fiscalía va a tomar acción, porque la fiscalía solo no puede.
1: No tiene competencia.
2: La fiscalía solo puede, cuando hay denuncia de ese tipo, tiene que allanar de dónde salió ese título falso. La fiscalía puede allanar.
1: Claro, sí. Si
2: automáticamente la fiscalía tiene que allanar ese centro educativo de donde salió el título mao.
1: ¿Y quién
2: el título falso?
1: ¿Y quién lo que va a hacer si no es la fiscalía?
2: Y solo la fiscalía puede hacer.
1: Bueno,
2: allanamiento.
1: Sí, y dice acá las cuestiones vinculadas a reclamos o declaraciones de carácter civil deben ser planteadas, dice,

0: propuesta remitida al Poder Legislativo tiene como única finalidad delimitar el alcance de la institución y evitar interpretaciones erróneas sobre sus competencias. Y bueno, no entiende, veis ahí la vuelta que no upaca. Bueno, pero vamos a tratar de descifrar, pues ya está nuestro invitado de la tarde. ¿Quiere lo que le diga arquitecto? ¿Quiere que le diga Raúl? No.
1: Raúl Rodríguez, arquitecto.
0: Sí, Raúl Rodríguez. ¿Cómo estás? Buenas tardes.
2: ¿Qué tal? ¿Cómo le va? Hola, Víctor.
1: ¿Cómo está, señor? ¿Mantecó, arquitecto? ¿Ya ponemos así, no?
2: Y bien, che.
1: En la cruzada nacional, que tuico. Veremos esa camilla.
2: Acá ya abrí los en Facebook para chumear.
0: Ahí ya está. Estamos de cardenal nosotros, ¿verdad?
1: Arquitecto en la Cruzada Nacional.
0: No solo Cruzada Nacional, Raúl. Hay desbande, dice, tanto en el Partido Liberal Radical Auténtico, que es aliados para las municipales.
1: Las municipales, sí, señor.
0: ¿Y qué es lo que está pasando con Cruzada Nacional? Te voy a hacer un planteamiento.
2: Sí.
0: Sí, me deja. Bueno, yo lo que veo es que Cruzada Nacional está en un desconcierto interno luego. Porque, y también me atrevo a decir que el líder máximo que vive acá en Ciudad del Este, me dijeron, Payo Púa,
1: vive acá.
0: Ni se ocupa de reunirlo y decirle qué está pasando. Porque hay renuncias que no se puede tomar como casos anecdóticos porque son protagonistas importantes dentro de Cruzada Nacional. Va, y le digo a Raúl.
2: El tema primero de arquitecto y doctor y eso. Pienso que la persona no es por el título universitario académico.
0: Ah, claro, ¿verdad? Yo pienso igual.
2: Es más la integridad y su formación cultural, ¿verdad? Que académica. ¿Verdad?
0: Sí.
2: La ética, la integridad, sí, la moral.
0: ¿Verdad? Sí, así.
2: Y Payo está. Bueno, Payo se pasea de aquí para allá, ¿verdad?
1: Ajá. Se pasea.
0: Sí.
2: Sí. Payo ahora está en. Ay, me olvidé el lugar, pero está allá hacia el sur. Está.
0: Hacia el sur.
2: Cuestión de dos meses ya por ahí.
1: Encarnación, me pedí.
2: Ay, me olvidé el lugar donde está. Che,
1: el Pico no vive acá en Ciudad del Este ahora.
2: Estuvo por acá dos, tres meses por ahí.
1: Ah, o sea que vive tres meses acá, vive tres meses allá, o sí, recorre a
0: todo. Aparentemente así.
2: Y sí, ¿verdad?
1: ¿Viste no que tiene rumbo, no sé, señor?
2: Y sí, algunos tienen domicilio, ¿verdad?
0: Ah, sí, el domicilio fijo.
2: Está en todos lados, sí, es omnipresente, ¿verdad?
1: Está en todos lados, sí.
2: El tema de la característica de Paraguayo, Cuba y Cruzada Nacional, por ejemplo, ¿qué pucha con Caraico vamos, verdad? Yo, por ejemplo, pienso, ¿verdad? La polémica, vamos a tocar la llaga, ¿verdad?
0: Sí, claro, sí, claro.
2: Ya que estamos en eso, ¿verdad?
0: Allá vamos.
1: Sí, señor.
2: Aparte, eso lo va a estar diciendo un amigo de él.
1: Sí.
2: El tipo tiene ese mi edad.
0: Sí.
2: ¿Verdad?
0: Sí.
2: Soltero hace no sé cuántos años, 20, sí. 30 años, ¿verdad?
1: 30 años soltero.
2: ¿Verdad?
0: Sí.
2: No puedo tener una pendeja de 24.
0: Bueno,
2: o de
0: 30, no.
2: O de 18 años inclusive, ¿verdad?
0: Nosotros cuando estamos en contra de eso.
2: No le digo a usted, le digo nomás a los que me están escuchando.
1: ¿Dónde hay público que va prohibiendo?
2: No puede un tipo tener vacaciones.
1: Catuay.
0: Puede también.
2: No puede vivir las vibran 7, ¿verdad? Es que él tiene una
0: característica,
2: una personalidad enigmática, que atrae la atención de la gente.
0: Ajá.
2: Se tira un pedo y él se cagó.
0: Sí, así es.
2: Es así, ¿verdad? Pero él no es ladrón.
0: Por lo menos es, sí.
2: Él no es ladrón. Es un jugador que se va a jugar ruleta. No le vas a ver por las casas de prostituciones. No vas a verle, por ejemplo,
0: Nosotros no le vamos a ver porque nosotros estafando, no nos vamos.
2: Estafando a la gente. No le van a ver ni escuchar. No. Aparte que si él lo hace, él mismo lo publica.
1: No es corrupto.
2: Ese es otro de los problemas, ¿verdad?
0: Sí, sí.
2: Y bueno, y pienso que ese es uno de los problemas que se puede tomar en cuenta si es que hay problema en Cruzada Nacional, ¿verdad? Porque solamente una persona es un líder, ¿verdad?
1: Con
2: una característica fuerte, ¿verdad?
1: Sí, sí.
2: Y después están otras personas, ¿verdad?
1: Una palabra mayor.
2: Como están los senadores en el Parlamento, está la señora Yolanda, está el señor Coilaki, está la

0: señora Lucía y algunos otros exponentes que entraron en el Parlamento por cruzada.
1: Por cruzada, sí.
0: Por los votos de Payo, para decir, no, ¿verdad?
1: Claro.
0: Porque si Yolanda hubiera tenido los mismos votos de Payo, hubiera tenido 700 mil votos. Ella tuvo 120 mil. 150.
1: Cierto.
0: Yo tuve 35 mil en 5 meses de trabajo. Y así es, pienso que el problema de los partidos políticos en Paraguay es la cobardía intelectual de nuestra sociedad, ¿verdad? Porque, ¿qué es lo que hace el paraguayo? El paraguayo políticamente, en la parte deportiva también, ¿verdad? Siempre está queriendo estar con el ganador nomás, ¿verdad? Parece ser que si va a perder una idea o una actitud de la misma persona, va a perder él si pierde esa persona, ¿verdad? Entonces sí. Le siguen a, no importa que sea delincuente, ¿verdad? ¿Te das cuenta? Porque sí. vos te vas a llegar a una persona y le decís, ya chamina con idea, pega que un demba este core, y por ahí te hablan de idea, será, sí. Ya. Ah, y que tú te pues ya jaco a otro lado. No sé nada, se lembra ni nada en Diego, tengo que perder.
1: Ah,
0: ayer, ayer, ayer, ayer, ayer, perdemos ahí. Ay, ya le hacemos perder, ayer, ayer. Ya vos tratan de pegar ganatare. Ahí va a estar el tema.
1: Sí.
0: ¿Verdad?
1: Sí.
0: ¿Por qué este
1: delincuente? Y vota por el corrupto.
0: Y date cuenta lo que pasa ahora en Paraguay, ¿verdad?
2: Sí.
0: Tenés un delincuente que tiene 53 denuncias, ¿verdad?
1: Sí. ¿Verdad? No es soncera, ¿eh?
0: No, y nadie recuerda eso.
1: No.
0: ¿Verdad?
1: No.
0: ¿Y qué es lo que ellos hacen? Se aprovecha de esa cobardía y falta de raciocinio popular y explota eso, ¿verdad? Entonces, promueve a bombos y platillos, ¿verdad?
1: Uh-huh.
0: Teniendo una buena, un ejército de periodistas en él. ¿Verdad? Disculpame que te tome
1: no,
0: tu,
1: sin duda, no,
0: la
1: no.
0: gente, porque a los políticos se nos critica.
1: Sí, sí. Claro.
0: ¿Verdad?
1: Nosotros no somos exentos.
0: Los periodistas tampoco, ¿verdad? Uh-huh. Así como los policías, los jueces, todos, uh-huh. ¿verdad? Todos uh-huh. estamos en la vidriera en este trabajo público, ¿verdad?
1: Sí.
0: En el caso de los que estamos en cruzada, somos todos voluntarios, uh-huh. ¿verdad? Entonces, estos delincuentes se aprovechan de la poca memoria de la gente y de su cobardía.
1: Uh-huh.
0: Entonces le promueven con todo un ejército de periodistas.
1: Sí.
0: ¿Verdad? Asuncenos principalmente.
1: Asuncenos principalmente. Ahí ¿verdad? Te lo
0: digo. Esa, ese 780, no sé qué cosa. La gran 7, pues te da miedo la. ¿Verdad? Pero esta gente no tiene eso, pienso yo, ¿verdad?
1: Ajá.
0: ¿Y por qué hacen eso? ¿Verdad? ¿Eh? ¿Por qué? Porque hay intenciones por atrás. Esto es una mafia que está integrada no solamente por los mafiosos conocidos de nuestra sociedad.
2: Sí, sí, totalmente.
0: Tiene raíces profundas la mafia en Paraguay. Solamente que al estilo paraguayo, uh-huh. ¿verdad? Entonces, el estilo paraguayo es verlo bien lo que está mal.
1: Uh-huh.
0: ¿Entendés? Uh-huh. No, pero yo... Uh-huh. ¿Verdad? Y a lo paraí de mayor, ¿verdad?
1: Uh-huh.
0: Nosotros somos muy particulares.
1: O te dicen... o mondago y que pero ya poco y algunas
0: no,
1: cosas te
0: dicen.
1: No,
0: ¿verdad?
1: Pero así
0: dice
1: la gente.
0: Vole, no te dice, vos le decís, no, pero otro pie un poquito más mondado, pues. Te hago mondante ahí. No, pero hago inmondable. Sí, pero hagan y turno fuera.
2: No,
0: te imaginas.
1: Mal de.
0: Y ahí pasa lo que sucede, lo que estás escuchando, la expresión de ustedes con relación a los servicios públicos de salud principalmente.
1: Uh-huh.
0: ¿Verdad? ¿Y culpa de quién es? Culpa de ese cretino,
1: uh-huh.
0: ¿verdad? Que quiere ganar,
1: sí,
0: no quiere perder. Y ese es nuestra sociedad cretina, ¿verdad?
1: Uh-huh.
0: Disculpen, yo soy político, pero yo les llamo a todos esos seguidores de los bandidos, partida de cretinos, ¿verdad?
1: Cierto.
0: Vaya la pereta.
1: No es novedad, cretino. No es novedad.
0: De Manombá.
1: No es novedad.
2: Pero es raro acá, porque la gente, más que inmundado, oye, hijo.
1: Más
2: que inmundado, la gente, sí, de Japón.
1: Sí.
0: Tenés que ser ladrón para ser querido.
1: Vos sabés que en esos colegios muy muy caros que tenemos acá en la sociedad, dice que sorprende a veces cuando los jovenzuelos dicen, ¿y tu papá qué es? Y mi papá es narco.
0: Sí.
1: Enorgulleciéndose luego. ¿En qué trabaja tu papá? En el contrabando. Sí.
0: Yo de mis años jóvenes siempre traté de pelear con eso. Me recuerdo los clanes de contrabandistas que hemos tenido en Ciudad del Este, Alto Paraná.
2: Hasta ahora. ¿Verdad?
0: Y hasta ahora son los clanes los que se apoderan del poder político. Ahora está el clan de la gavilla municipal, ¿verdad?
2: El poder político,
0: pero estos sí son peligrosos.
1: Son peligrosos, sin duda. Eso es lo que no comprende la gente, ¿verdad? Sí. Y bueno, tenemos que cumplir con los patrocinadores. Enseguida volvemos con nuestro invitado de la tarde, Raúl Rodríguez. Vamos, tenemos mucho que hablar. Sí, porque vamos a hacer un... ¿cómo se llama? Un pantallazo de todo lo que está aconteciendo. No vamos a hablar solamente de Cruzada Nacional ni de los azules. Vamos a hablar también del partido de gobierno. En fin, cumpliendo con los patrocinadores.
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0: seguimos nosotros en tiempo adicional. Estamos con nuestro invitado de la tarde, tratando de desenredar tanta componenda, tanto enredo político, especialmente Ciudad del Este. Estamos con Raúl Rodríguez y estábamos hablando incluso detrás de bambalinas, como dicen, de cuán funcional resulta la corrupción en nuestro país. A la hora de ponerse de acuerdo para la corrupción, no hay color, no hay color. Son socios, se confrontan, pero finalmente... Y hay un tema muy particular, Raúl, no sé si coincidís conmigo. Estos votos castigos, que era voto contra el coloradismo, ¿verdad? Y que le dieron la oportunidad de llegar a la administración municipal, a este partido color naranja. ¿De tú crees?
1: Aquí se cambió ahora el nombre.
0: Sí, ahora nosotros decimos así nomás. Sí, no queremos asimilar, pues eso. Ahí está la imposición de medidas ya para Miguel Prieto. Está hablando. Bueno, y ¿cómo estaría? ¿Qué esperamos de ese de esa población colorada tan importante que hizo eso, ¿verdad? ¿Será que están dispuestos a hacer lo mismo, Raúl?
2: El tema es que vamos a tomarlo de ejemplo Ciudad del Este.
0: Ciudad del Este, sí, acá estamos. Sí.
2: ¿Qué diferencia hay entre los candidatos que ellos mismos se están encargando de tomar todo el escenario, ¿verdad? Ajá. Porque acuérdate, Guaú, la contrario, sí, uno sí, con sí, otro, ¿verdad? Ajá, sí. Los otros desaparecieron, ¿verdad? Sí. Inclusive para muchos medios periodísticos, ¿verdad?
0: Sí.
2: Entonces es todo un arreglo, ¿no? Porque esto es una mafia que, como recién estaba diciendo, donde todos están incluidos, ajá, ¿verdad? Los periodistas, bueno, no todos, ¿verdad? Algunos sí, periodistas, pero... y no hay mucho que decir, de repente van a decir, pero ¿por qué? ¿Y por qué no miran nomás de 180, por ejemplo?
0: Sí, sí, sí.
2: ¿Verdad?
0: Sí,
2: es demasiado claro eso. Sí. Y después, ¿qué es lo que tenemos? Ahí en el Parlamento, hace poco le mataron a palo y a picanazo uno sicario a un nativo.
0: Sí.
2: ¿Verdad? Solamente un legislador se pronunció.
1: Sí.
2: No, ni un fiscal.
0: Nadie, yo tampoco.
2: Algo tan deleznable, uh-huh, y tan bajo, tan bruto, ¿verdad?
0: Tan reprochable.
2: Que el paraguayo ya está vacunado contra eso, ya no le interesa.
0: Están curados de espanto, ¿eh?
2: ¿Qué le gusta al electorado? Uh-huh. Lo que ahora ese mediatismo que hacen nuestros parlamentarios. Uh-huh. El charará del plagueo.
0: El plagueo, ¿verdad? Sí, sí.
2: Y están todos, de todos los partidos. Ahí,
0: de todos los partidos.
2: Es un charará de plagueo.
0: Sí,
2: y los periodistas se encargan otra vez de promover el charará del plagueo.
0: Sí, sí.
2: Ninguno de ellos presentan proyectos para desarrollar económicamente nuestro país.
0: No, no, no.
2: ¿Verdad? Uh-huh. El presidente de la República, ¿qué es lo que está haciendo para desarrollar la economía de nuestro país para que nuestros jóvenes tengan trabajo y dejen de emigrar?
1: Nada.
2: Un carajo. Ay, disculpe la palabra, aunque carajo no, es grosería, ¿verdad?
0: No es grosería, pero...
2: Sí.
0: pero viéndolo y más...
2: Ese electorado que le gusta ese mediatismo del buroreí, sí, ¿verdad? Entonces, teniendo otra vez el mismo escenario, uh-huh, de la misma calidad de candidatos que vamos a volver a tener, no, uh-huh, solamente en Ciudad del Este, en sí, muchas partes de Paraguay, uh-huh, ¿verdad? Vas a votar otra vez al contra, y ya, ¿verdad?
0: Sí,
2: ya,
0: sí,
2: ya votaste al contra, ya al votamos contra, ahí,
1: sí,
2: al favor,
1: sí,
2: ¿verdad?
1: Al contra.
2: Entonces es un peligro esto,
0: es
2: un peligro,
0: sí.
2: Ahora no tenemos ni un candidato a intendente potable en Ciudad del Este, y lo digo con holgura, y pueden discutirme,
0: sí,
2: si quieren,
0: sí,
2: ¿verdad? Daipori,
1: sí.
2: ¿Y quién es más? ¿Entendés? Candidatos políticos mediáticos ahí,
1: sí,
2: ¿verdad?
1: Sí.
2: Pero, no sé, rascar un poquito, a ver si tiene, si está para gris después del pelo, ¿no? Uh-huh.
0: Pero, ¿y la oposición está más estartalada que nunca?
2: Y la alianza que nosotros, en la época, se, se firmó un acuerdo, ¿verdad? Se destartaló también. ¿Por qué? Porque apareció unas personas serviles ahí que son baratos como Chipatupirate. ¿Verdad? Entonces volvieron a ganar. Entonces, ¿qué oposición tampoco hay ahí en esa alianza? ¿Qué garantía tenés de que si cualquiera de los que ganen ahora, ¿verdad? Van a ser parte del mismo equipo de delincuentes? Es ver el tema.
0: Sí, lamentablemente.
2: Y es así. Sí. Hay que decirlo con todas las letras.
0: Y estas 53 denuncias.
2: Con letra fosforescente de neón.
0: Y estas 53 denuncias en contra del partido naranja que se instaló con una fuerza arrolladora. Hay que decirlo porque no sé qué es lo que tiene.
2: Y mira, importa casi nada, 53 denuncias por Mondacho. Importa más que Payo se pasee con su novia por ahí, ¿verdad?
1: Le interesa más la gente.
2: No, claro, porque como estaba diciendo antes, el paraguayo está acostumbrado a fanatizarse, ¿verdad? Porque cuando la persona se fanatiza, aunque se dé cuenta de que está errado en sus conceptos, ¿verdad? Continúa nomás él quedándose en su idea y defendiendo con mayor fuerza.
1: Y el famoso fanático ciego.
0: Sí.
1: Fanatismo ciego.
0: Bueno, esto es para...
1: ¿Qué?
0: Sí. Esto es para ¿cómo se llama? Para los dos, ¿verdad? Porque es mi concepto, ¿no? Pueden discutirme, pueden desactualizarme si quieren. Es el tema de Paraguayo-Cuba. De Paraguayo-Cuba pues se espera mucho más. ¿Qué está pasando con Cruzada Nacional? Cruzada Nacional está golpeada, está alicaída, está desarticulada. Y el líder máximo, esa persona que tanto se admira, de quien tanto se espera, que es Paraguayo-Cuba, no se está ocupando de lo que pasa internamente dentro de Cruzada Nacional. En estos días salió la senadora Yolanda Paredes denunciando, según nota periodística, que movimientos internos dentro de Cruzada Nacional está queriendo imponer candidatura o liderazgo, ¿verdad? Entonces hay un problema, no sé si es un problemita, es un problema mayor, es un problema, pero Payo se puede pasear todo lo que quiera, puede enamorarse, pero como quiera, ¿verdad? Es libre esa parte
1: sin
0: de la vida.
1: Sin dejar de ocuparse
0: de
1: su
0: claro, yo siempre digo
1: política.
0: Que la vida privada es sagrada, aún siendo una prostitución, la vida privada es sagrada. Robó, te reí,
2: no,
0: pero
2: es
0: verdad.
2: No, pero bueno, es verdad.
0: No, pero esa es la verdad. Y eso es lo que yo digo, porque lo que Payo va a dejar de fanecerse un partido que tantas esperanzas, tanta expectativa creó en todo el país, no solo en todo el país.
1: Lógico.
2: Bueno, Cruzada Nacional es como cualquier otro partido. Tiene 30.000 afiliados nomás, o 40 creo que dijo el presidente hace poco, ¿verdad? Hay partidos que tienen más afiliaciones, ¿verdad? Que tienen la misma responsabilidad cívica, política.
0: Sí, sin duda.
2: Esa responsabilidad cívica, política que tiene Payo, lo tienen los otros presidentes de los otros partidos.
0: Claro.
2: Pero Payo es la culpable.
0: Te quiero nomás
2: preguntar y añemos Sócrates. ¿Por qué él nomás? ¿Verdad?
0: Pero mal de muchos, consuelo de todo, Raúl, nosotros esperábamos cosas.
2: Ahí pues está porque una pregunta socrática hoy va a vender allá. ¿Por qué él nomás? ¿Verdad? Porque justamente para salir de la duda, es la única persona en la oposición que tiene la credibilidad de la gente. ¿Verdad? Entonces, se preocupan porque Payo se va de vacaciones. Déjenle nada descansar un poco, ¿verdad? Payo, anda a cerrarte al otro lado del océano.
0: No, Payo, vení a atender acá a tu rebaño.
2: Y vení una semana antes de las generales.
0: No, vení.
2: Pienso nomás yo que Cruzada Nacional no es que no creció ni que nada, ¿verdad?
0: Sí.
2: No, no tuvo nomás la respuesta dimensionada a la expectativa de la gente. Porque tiene muy pocos dirigentes.
0: Eso.
2: Tiene muy pocos referentes Cruzada Nacional.
0: Tiene poco.
2: Porque también los periodistas se encargan de hacer eso. Ahora vos me invitás a mí.
0: Sí.
2: Vos sos la única. Ajá. Vos, Juan Manuel, algunos amigos, ¿verdad? Pero ¿y los otros? ¿Acaso a mí me llamaron de... No estoy diciendo que me llamen, ni me interesa, ¿verdad?
0: Claro.
2: ¿Entendés? Entonces, la misma media se encarga de que los grupos políticos cada vez sean menores, ¿verdad? Entonces se ve como algo extinto. Sí. Renunció hace poco uno de que fue nuestro candidato a vicepresidente de Tigre.
0: Guatamina, eso yo no puedo tomar como un hecho anecdótico nomás, sí. ¿No?
2: ¿Por qué? Porque es otro también que se sabe, pues, ¿entendés? ¿Entendés? Entonces lo ventaja ahí, o Pátama, y porque se ve que Cruzada hay dos, tres personas nomás, pues.
0: O Pátama, y esa es la sensación.
2: Pero Cruzada Nacional, eso yo voy a decir estaba, porque yo renuncié a Cruzada Nacional.
0: Cierto.
2: Y voy a también poner en claro esa parte, ¿verdad?
0: ¿Por qué renunciaste?
2: Y yo renuncié porque Shekueraya, ¿verdad? Demasiado mucha... Viste que todos somos voluntarios.
0: Sí.
2: Y la gente muchas veces, vos tenés la culpa de todo, ¿verdad? Vos tenés la culpa de los trabajos que no se hizo, hasta de los chismes.
1: De paiteta.
2: Y nosotros no somos voluntarios. Aparte, yo trabajo para sobrevivir nomás. Yo no soy un...
0: potentado.
2: Sí, yo apago el motor en las bajadas.
0: De mi cochecita.
2: Entonces yo renuncié. Después se fue, me llevaron de gobierno en casa y me hicieron de renunciar. ¿Verdad?
0: Sí.
2: Ahí en el Consejo Ejecutivo aprovecharon a toda puta para hacer mi aceptación de renuncia, ¿verdad? En todos lados, pues siempre tenemos detractores.
0: No,
2: ¿verdad?
0: Sin duda que ¿verdad? Sí. Y aparte, la gente que hace.
2: Y seguro
0: que
2: el enano
0: del Nomo
2: del Río le molesta a alguna gente.
0: No,
2: ¿verdad?
0: Sin duda.
2: ¿Entendés? Entonces no se leyó mi desrenuncia, sino mi
0: todavía.
2: Renuncia. ¿Verdad?
0: Sí.
2: Ahora, eso se tiene que leer en esta nueva. En este nuevo consejo.
0: Después de la convención.
2: Sí, en este nuevo. En esta sesión inaugural, seguro que se va a
0: tratar.
2: A ver quiénes son los que van a ocupar los cargos ejecutivos.
0: Ajá,
2: ¿verdad?
0: Sí.
2: Secretaría, tesorería, esas cosas, ¿verdad? Y esas cuestiones de orden administrativo político, que son de sesiones normales, ¿verdad? Que no son extraordinarias, se van a ver después, ¿verdad? Y yo estoy en el limbo, ¿verdad? Y si continúo en Cruzado o no continúo, yo igual sigo siendo yo, ¿verdad?
0: Sí.
2: Igual yo me...
0: Sin duda.
2: Me baño yo a uno y quiero, ¿verdad?
0: Sí.
2: Pero sí, yo veo que dentro de Cruzada Nacional hay un equipo político que sí vale la pena tener en cuenta, que es el equipo Mareté, ¿verdad? El movimiento...
0: ¿Vos estuviste en el movimiento Mareté?
2: Sí, nosotros estuvimos, yo estuve...
0: ¿Y quién es el líder en Mareté?
2: Es que no hay un líder. Yo tampoco soy, era un solo líder. Ahí
0: pero
2: hay como 50 dirigentes.
0: ¿Y Yolanda es de Mareté?
2: No, Yolanda es Solución.
0: Solución.
2: Sí. Que ahora ellos prácticamente perdieron estas elecciones internas acá en la concejalía porque entraron 4 de Mareté y uno nomás de Solución porque Steve renunció. Y ahora uno de los que son de Solución va a pasar también al mazo porque no estaba en el padrón.
0: No estaba un poco en el padrón. ¿Qué papelón?
2: Sí, papelón.
1: No estaba en el padrón.
0: No estaba el que tuvo más votos.
2: Y le candidataron a alguien que, y no le pusieron en el padrón, ¿verdad?
1: Qué
2: malo. Y hay 4 en Mareté, ¿verdad? Yo por más que ella ahora esté en el limbo, en la, por la tangente o a extramuro, como se llame, en Cruzada, soy candidato a concejal.
1: Candidato a
0: concejal. ¿Y cómo se llama Payo Cuba? ¿De qué movimiento es?
2: Es de Solución.
0: De Solución.
2: Pero nosotros también le candidatamos.
0: Y Yolanda también es de Solución.
2: Sí.
0: También de Solución.
2: Sí.
0: ¿Y quién es sería la contraparte entonces? ¿Barete?
2: Y Barete es el otro movimiento, ¿verdad?
0: Sí.
2: Que ahí yo estaba. No sé todavía si estoy o no estoy, ¿verdad? Como 50 dirigentes por ahí.
0: Sí.
2: Ahí hay de Central, Capital, del Norte. Del sur, de acá, de muchos distritos, estamos ahí, estamos o no estamos.
0: Sí, eso no. Bueno, ¿qué
2: rompe? Y yo pienso que ese grupo de cruzados son los que pueden dar una respuesta al electorado, porque los otros ya están todos ya. lleno de
0: cuaseima. Pero bueno, si Yolanda está diciendo, y ella es de solución, y está diciendo que un movimiento interno está queriendo imponer, entonces es Marieta Ginal que está queriendo imponer dirigencia.
2: Imponer, no, nosotros tenemos minoría en el consejo ahora. Nosotros decimos, como digo, ellos también, pues estoy o no, ¿verdad? Ah. Pienso de que ningún partido político puede crecer si no tiene dirigentes políticos. Uh-huh. No puede manejar un partido con dos personas.
0: No se puede.
2: Y eso es lo bueno que yo veo del Partido Colorado. Uh-huh. Estaba en la inmundada, Pepe, uh-huh, ¿verdad? Sí, pero hay mucha apertura, uh-huh, ¿verdad? Vuelvo a mandar la puta a quien sea ahí.
0: Sí.
2: Vos querés abrir un movimiento político en el Partido Colorado, te va a llevar una nota y ya está. ¿Verdad? Ahora, ¿cómo va a ser a ganar unas elecciones en el Partido Colorado? Tener millones.
0: Eso sí.
2: Y en el Partido Liberal la misma cosa, ¿verdad?
0: Sí.
2: Entonces hay cosas buenas y cosas malas de cada grupo, ¿verdad? Ahora Cruzada Nacional, como para poder llenar estas expectativas políticas que se vienen en la interna del 27, ajá, se tiene que presentar por los movimientos internos de todos los partidos 160 candidatos a diputados, 80 senadores, 17 gobernadores y 600 concejales departamentales, ¿verdad? Y solo que no vas a poder hacer eso.
0: No vas a poder hacer.
2: Imbarete tiene equipo para hacerlo, ¿no? Sí. Yo estuve participando con ellos hasta estas elecciones, ¿verdad? Y con voluntarios se hizo eso.
0: Se podría hacer entonces.
2: Es que se hizo, ¿verdad? En dos meses de antigüedad del movimiento, en dos meses se hizo.
0: ¿Y cuál es tu opinión referente a la situación del Partido Liberal Radical Auténtico? Está con nuevo presidente, que parece ser que es un dirigente prometedor. Pero es un poco la contraparte de Efraín Alegre, por ejemplo. Efraín es un cochino. ¿Por qué? Porque cuando González Rakefort era
2: candidato
0: a gobernador, dicen que le estaba esperando en el kilómetro 10 con toda la batucada, con toda la gente. Incluso le salieron al paso
2: y no se quedó.
0: Y no se quedó ni a saludarle, sino directamente vino junto
2: a la manifestación Guaú ahí en la fiesta de los delincuentes municipales.
0: Sí,
2: ¿verdad?
0: Yo creo. ¿Tú crees? Sí.
2: Esa es una traición.
0: Esto es una bofetada para un candidato, para un líder, ¿verdad? Que en su momento fue González Rakefort, sin duda. Por eso digo que él es un cochino, por eso y por muchas otras cosas, ¿verdad? Por el desfalco mismo que hizo dentro del directorio del partido, ¿verdad? Y por lo menos señor Alcides Rivero está aclarando, por lo menos intenta aclarar lo que aconteció en Ciudad del Este, ¿verdad? Él dice que va a hacer respetar lo institucional. No es que la señora Folle alegremente va a decir: yo voy a renunciar, voy a declinar mi candidatura a favor del equipo naranja. No es así que ella alegremente de manera personal va a hacer eso. Eso tiene que ser institucional. Y si así no lo hiciere, parece ser que puede tener sanciones la señora Folle, ¿verdad? Que desde el principio dijo que ella es del equipo.
3: Del partido. Dicen.
0: Claro.
3: Van a pedir la expulsión de ella.
0: Sí, sí, y es lo que corresponde, seguramente.
3: Dicen los liberales. Uh-huh. Que está con María Portillo, ¿verdad?
0: Sí.
3: O con Carlos.
2: Sí. Acá nomás. No creo que escuche el presidente del partido la opinión de un. Bueno. Yo pienso que si él se va a poner los pantalones, este nuevo presidente liberal, uh-huh, tiene que cuidar las instituciones de su partido por sobre todas las cosas, sí, que no sean más los chipatipiratí de la política paraguaya, ¿verdad?
3: Uh-huh.
2: Y cómo se les jugó a ustedes en Ciudad del Este, cómo les jugó esta pandilla, estos delincuentes de la municipalidad, uh-huh, yo creo que nunca nadie pasó tanta vergüenza como pasaron ustedes, y es que lo tienen todavía.
0: Sí.
2: ¿verdad?
0: Tan pisoteados fueron que ni se les agradeció el apoyo aquel.
2: Una vergüenza indescriptible, y se imaginan que no se puede ni describir. Diga, tú Ñamombe, allá anda, en Ñamombe, queremos contar, pero no sabemos cómo describir.
0: Sí.
2: Lleva la veneno a tan la, ¿cómo lo que pueden aguantar tanta humillación?
0: De verdad.
2: Hubieran ido y se tiraban todo, que en el no sé dónde.
0: Sí.
2: Pero si vos, señor presidente, pues juega el Partido Liberal, que yo no tengo por qué meterme en tu partido. Pero estamos nosotros a expensas de lo que ustedes hagan, porque se ha firmado una alianza entre tres instituciones partidarias aquí.
0: Sí.
2: ¿Y cómo ustedes van a contrarrestar esta situación? Porque la candidata que le hizo ganar el electorado, tipo de ustedes también, es la misma, el mismo tipo de mercadería del electorado que lo llevó. Entonces no sé qué van a hacer.
0: Realmente, está complicado. Una canasta, una calleca. Bueno, vamos a cumplir con los patrocinadores. Enseguida volvemos acá en Amena Conversación, Viento Roja, con Raúl Rodríguez. ¿Por qué yo quiero hablar con él? Porque este no tiene pelos en la lengua.
3: No, pero me gusta. Tengo
0: que ayudarla con él. Oshuru Soroy. Bueno, cumpliendo con los patrocinadores.
2: Tengo que ver la cara ahora.
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0: Bueno, seguimos nosotros aquí en tiempo adicional. La información urgente habla de un enfrentamiento en la zona de Canín de Yub. En ese enfrentamiento fallece un ciudadano brasileño que estaba en el momento acompañado de una criatura de 3 años que su angelito, seguramente lo protegió porque él, el niño salió ileso, pero su padre muerto. Esa es la información urgente que viene desde Canín de Yub, este enfrentamiento terrible de la policía con personas denunciadas en el Brasil. Aparentemente el fallecido está acusado por feminicidio en el Brasil y lo estaban buscando y él no se quiso entregar probablemente. Bueno, nosotros seguimos en ¿cómo diría Víctor? Es un redondeo que estamos haciendo de todo lo que acontece políticamente. ¿Qué es lo que acontece con la clase política? Independientemente sea opositores o sea colorados, ¿verdad? Bueno, ahora nosotros hablamos de la oposición y tenemos mucho por hablar todavía, por eso que ya le estamos comprometiendo a Raúl que vamos a abrir otro capítulo,
1: otro
0: más
1: debate,
0: para seguir analizando, ¿verdad?
1: Sí, señor.
0: Bueno, ¿qué pasa con el Partido Colorado, Raúl? ¿Sigue teniendo tanta resistencia como para no llegar a la administración municipal? ¿O las cosas se alivianaron? ¿Los colorados entendieron que depositaron su voto por una persona que creyeron que podría ser mejor o resultó peor? ¿Será que se puede reconquistar esa población de colorados que en octubre puedan votar por el candidato oficializado?
1: ¿Candidato de la lista 1?
0: Sí, por la lista 1.
2: Sí, el Partido Colorado tiene una particularidad, ¿verdad? Uh-huh. Un partido centenario, ¿verdad? Sí. Que pudo sobrevivir mejor que el Partido Liberal, porque
0: claro,
2: los dos tienen los mismos vicios.
0: Cierto.
2: Los dos son los mismos. Y también su electorado, porque en el Partido Colorado en estas elecciones, Emelda y Víctor, hubo candidatos cotables dentro del Partido Colorado. Yo conozco uno de ellos, Marco Osorio.
0: Sí.
2: Y algunos otros, ¿verdad? ¿Y cuántos votos tuvieron? Entonces se aplica la misma cosa que estábamos diciendo, ¿verdad?
0: Cierto.
2: ¿Entendés? Aquí yo pienso que el electorado consciente es el que va a decidir a quién votar.
0: Uh-huh.
2: Ese voto que viene a ser el 70% del electorado que define las elecciones en el día de ellas, ¿verdad?
0: Uh-huh.
2: ¿Verdad?
0: Sí.
2: En las generales. El que dice, bueno, vamos a hacerle ganar a este delincuente o a este otro delincuente,
0: sí,
2: ¿verdad?
0: Claro, sí, sí.
2: Porque en este caso, en las candidaturas, son todos de la misma rama, del mismo árbol con diferentes frutas, ¿verdad?
0: Uh-huh.
2: Y pienso que el Partido Colorado se puede reestructurar. En estas elecciones aparecieron muchos dirigentes nuevos.
0: Muchos candidatos nuevos.
2: Eso no sucedió en el Partido Liberal.
1: No.
2: ¿Verdad? Entonces está ganando por un punto el Partido Colorado.
0: Claro.
2: ¿Verdad?
0: Sí.
2: Y el Partido Cruzada Nacional, aunque no me preguntes por el Partido Cruzada Nacional, tiene una cuenta pendiente.
1: Sí.
2: ¿Verdad? Tiene que captar nuevos líderes.
0: Uh-huh.
2: ¿Verdad? Una campaña electoral en el 2028 necesita por lo menos tener 500 líderes a nivel nacional.
1: Sí.
2: ¿Verdad? Son 263 colegios electorales. Vos necesitas 15.000 personas para cubrir las mesas y con su suplente 30.000.
0: Uh-huh.
2: ¿Verdad? Y no es un trabajo fácil.
0: Yo particularmente no estoy viendo una dinámica muy comprometida en el encuentro nacional. Desmentime si querés.
2: Y
0: hay una tibieza ahí, ¿eh?
2: Es cierto y todos reconocemos, ¿verdad? Y el que no reconoce eso es porque tiene algún problema, ¿verdad?
0: Ajá, sí.
2: Y los colorados, si no reconocen también que tienen que aprovechar que la juventud se está interesando de nuevo, que haga de lado la lastrada que tiene la Gran 7. Y el Partido Colorado que se despabile en una partida de
0: cascotes.
2: De cascotes que tiene.
0: Pero,
2: y tiene dirigentes de mi edad tan bueno el Partido Liberal.
0: Sí, también, sí, claro.
2: Y en el Partido Colorado también los hay. Yo soy colorado.
0: Eso es lo que yo digo, que ¿cómo se llama? El Partido Liberal tiene una cantidad de afiliados, ¿cuánto era? 60.000, ¿verdad? ¿Cuánto era?
3: Acá en Ciudad del Este el Partido Liberal tiene 53.135. Estaba habilitado para sufragar en la interna del Partido Liberal, que pasó el 7 de junio.
0: Y
3: votaron 10.000 personas.
0: Con ese número, ellos están para
3: 40.000 liberales también. No se fueron a votar.
0: Ellos con ese número pueden tumbar a cualquiera también.
3: Pueden tumbar, imagínate, 53.000
0: habilitados. Los azules. ¿Cuántos pollos votaron?
3: No se fueron a votar.
2: El tema es que les agarró para ellos también la.
0: La apatía.
2: No, la enfermedad del poco vida, ¿verdad?
3: Del poco vida.
2: ¿Y por qué nos recordamos? No hay necesidad de ir mucho tiempo atrás. Ahora sí. Mismo, los líderes del Partido Liberal están ahí como chipate-pirate ahí con la gavilla municipal.
0: Sí.
2: ¿Entendés? Hay una
0: más prevenario imposible.
3: Están con un soquete.
2: Ahí no vas a encontrar gente de cruzada.
0: Sí.
2: No, tampoco vas a encontrar gente colorada.
0: No, lo que dicen sí, son, pero los colorados le dieron la
2: entonces,
0: posibilidad.
2: Entonces, no, por ahí está otro punto para los colorados y sí, para nosotros también.
0: Claro,
2: ¿verdad?
0: Sí,
2: y
0: claro.
2: Los liberales se la están perdiendo por dos ya. ¿Entendés?
0: Sí, terrible. El prebendarismo que
3: los liberales que dicen que son liberales están por soquete en la municipalidad.
0: Sí.
3: No es por otra cosa, no es por el amor a la camiseta naranja. Es por un soquete. No hay la pato, Pepe y nada, pepato, pato, anda, o pata ahí.
0: Qué no, pena.
2: Y si ahora pierde la gavilla municipal.
3: Ahora sí pierde la gavilla.
2: La intendencia ahí, hule toda la. El castillito
3: ahí
2: de Naipes.
3: Va a volverse liberado.
0: Probablemente.
3: Yo creo, sí, pierde.
0: Probablemente.

0: Bueno, y los observadores políticos hablan, Raúl y Víctor, de que este desván de esta, ¿cómo se llama?, desarticulación, tanto el Partido Liberal y dicen también del encuentro de Cruzada Nacional, que estaría favoreciendo a, ¿tú crees?, a los
1: naranjas. Yo pienso que lo que les favorece a los naranjiles es el dinero mal habido que utilizan para su campaña, ¿verdad? Uh-huh. Porque que yo sepa, ahí no hay ningún rico labio.
0: ¿Hay pori?
1: ¿De dónde es lo que sacan la plata para
0: recorrer el país, por ejemplo?
1: Eran 7 socios, uh-huh, digo yo.
2: Esto justamente lo que ya estoy preguntando, Raúl.
1: No sé,
2: ¿de dónde sacan plata para que Miguel Prieto están recorriendo el país? Sí. Y el tipo hace un año que se le sacó de la administración por corrupción.
1: Pienso que eso va a ser posible que cambie el escenario para el 2028 también, ¿verdad? Uh-huh. Mientras tanto, Ñaña Capetín lo irá allá.
0: Sí.
1: Porque la alianza nomás si vamos a depender de qué van a hacer con las candidaturas que tienen ellos a la municipal acá, uh-huh, tienen que resolver ya. El tiempo pasa,
0: sí,
1: y continuamos procrastinando los deberes que tenemos que hacer, ¿verdad? Las, sí, obligaciones, sí, vamos siempre para atrás.
0: Y la justicia, muy complaciente, que no termina de sancionar a los ladrones que se alzaron con los fondos municipales.
1: No, pero hay que darle un punto, por ejemplo, a la justicia. Uh-huh. Hay una partida de Colorado preso ahí en Tacumbú, ¿verdad?
0: Sí.
1: Moroso, así como este delincuente, uh-huh, municipal, ¿verdad?
0: Sí. Sí, hubieron
1: hay
0: muestras.
1: Hay otro punto para los Colorados.
0: Sí, esa, como se llama, una luz en el túnel. Sí, unos cuantos pesos pesados están detrás de las rejas.
1: Sí.
0: Bueno, y eso tendría que darnos la esperanza que también sean castigados estos últimos Popindá, ¿verdad? Sí. Que entre el 1, 2 y, ¿cómo, Víctor?
2: Para el 1, el 2 y el 3 de julio está
0: fijada la audiencia.
2: Fijada, ¿no? Audiencia, sí, para, sí, imposición, sí, de medidas.
0: De medidas.
2: Para Miguel Prieto Valle.
0: Mm-hmm. Y 12 más. Y todos son candidatos a concejales.
2: Toditos son.
0: Desde todos. El número uno, que es Miguel Prieto.
1: ¿Verdad? Toditos los gabilleros son, ¿verdad? Todos los jefes gabilleros son candidatos, esos dos, por
2: favor. Y toditos son. Y eso yo le llamo Alibaba y sus 40 ladrones. Ahí está. Ese es lo que se puede decir por ellos.
1: Y acá, ¿quién nos podrá salvar?
0: ¿Qué? Ahí está, ¿verdad? Con el chapulín colorado.
1: Nos va a poder salvar esa gente que no vende sus votos, el que no está encasillado como el chipascurate. Ese electorado que siempre da una feroz diferencia a otro gabillero también, ¿verdad? Uh-huh. Tenemos que entrar en conciencia a la gente. Uh-huh. Estamos dejando atrás nuestro compromiso de generar trabajo para nuestros jóvenes, uh-huh, de cultivarnos económica y culturalmente, académicamente. Uh-huh. ¿Cuántos jóvenes tenemos manejando Ford o Uber? Uh-huh. Porque no tienen trabajo para trabajar como ingeniero, como medio, qué sé yo. Uh-huh. Tenemos que darle un basta a esta situación, a este carnaval de Ñembotavé que tenemos los electores. Comenzar a mirar con un criterio de paraguayos. Uh-huh. Vamos a recordarle a nuestra gente de López Erecuera, ¿verdad? Vamos a continuar siendo los cretinos de siempre. Uh-huh. Hay que dejar el cretinismo, gente. Dejen de ser cretinos. Uh-huh. Y dejen de apoyar a los bandidos. Hay bandidos en todos los colores.
0: Cierto.
1: Sencillo, ¿verdad? Uh-huh. Y hay también buena gente.
0: Cierto.
1: Entonces, si un Paraguay nosotros vamos a construir con ladrillos, uh-huh, buenos.
0: Sí. Y Raúl Rodríguez, finalmente, ¿qué, cómo se, qué futuro tiene Cruzada Nacional para el 2028? Porque finalmente cuando nosotros hablamos con autores o referentes importantes de Cruzada Nacional, ellos dicen que sí están participando, cómo se llama, de las municipales, y que por eso lo están en alianza, porque ellos están más con el miramiento al 2028. ¿Hay una expectativa para las presidenciales, Raúl? Desde el partido.
1: Sí, te voy a hablar desde el grupo que yo conozco, que es el equipo

0: parece.
1: Muy bien, Dora. Ajá. Ahí hay como 50 líderes ahora y se participó en más de la mitad de los colegios electorales que se habilitó en Cruzada ahora.
2: Uh-huh. ¿Sí?
1: No pudimos tener el resultado electoral que querríamos uh-huh. tener por muchas condiciones, ¿verdad? Primero sí. que somos todos voluntarios uh-huh. y necesitas armar los equipos en otros lugares, ¿verdad? Uh-huh. Y el movimiento Maraté tenía 2 meses antes de las elecciones, nomás se aprobó su
2: existencia.
1: Su existencia, o parió, ¿verdad? Pienso que ese grupo sí va a poder tener los candidatos necesarios para esta interna del 2028.
0: Uh-huh.
1: Ahora sí, los otros grupos tienen que trabajar también para llevarle la par, ¿verdad?
3: Uh-huh. Pon a Lomita.
2: Sí, y hay ese interés, Raúl.
0: Entusiasmo.
2: Hay ese interés, hay ese entusiasmo.
1: Yo pienso que no. Sí, la gente quiere ser candidato. Uh-huh. Ahora siempre lo que se trata... yo no sabes es que no haya más chaqueñitos, porque chaqueñitos están en todos lados. Sí. Vos no podés saber el corazón de la gente.
0: Chaqueñito.
1: Solamente que Pacho se encargó de darle tanta fama a esa gente. Y sí. los colorados no hacen eso.
2: Sí.
1: Los liberales no hacen eso.
0: Sí.
1: Nadie hace eso, pero en Cruzada se hace eso, ¿verdad?
0: Sí.
1: ¿Verdad? Eso fue un error. Yo pienso que
2: hay que reconocer.
1: En vez de estar promoviendo a Badulá, que se hubiera estado promoviendo a dirigentes de Cruzada Nacional.
2: Sí. ¿Cómo se llama? Yo recuerdo en una conversación así, un líder, un alto líder, me dice, nosotros ahora tenemos una representante de la mujer sufrida, de la madre soltera, de... En fin, un montón de títulos lastimeros le puso a una candidata concejala. Y le dije, pues yo no me veo representada por esa persona. Yo deseo que los candidatos, las candidatas, tengan más preparación. Le dije, ¿verdad? Le tuve que decir, porque si no, pues ni ande por jugar por el país, ¿verdad? Sí. Famoso pues el Boriahumen. Sí. Hay un partido incluso que se llama Boriahumen que está aliado con usted. ¿Qué pico tiene que, qué mérito pio es que yo sea hijos de padres pobres, verdad? Ese no es un mérito, contame a tus antecedentes, contame a de tu preparación, contame a de tus proyectos, ¿verdad? Pero esa cuestión del ayinyar es lo que yo quiero cortar, pero no, está muy pegado a la personalidad del paraguayo.
1: Emelda, vos sabés que yo siempre pensé así, eso que vos tocás, ¿verdad?
2: Sí.
1: ¿Verdad? Porque humildad en castellano vos podés interpretar humilde por una condición económica y humilde por una virtud moral.
2: Moral, ahí está, ahí está.
1: En el guaraní, tanto como en el castellano, los paraguayos tenemos una feroz mezcolanza de interpretación.
2: ¿Verdad?
1: Uh-huh. Y de ahí viene el sarambí de nuestra cabeza también, ¿verdad? Uh-huh. ¿Por qué? Por falta de conocimiento. Ya sea, no me
2: ya
1: yo está hoy en mí.
2: Ya lee mi ella.
1: Vos no podés poner, vos meme tenés que poner.
0: Sí.
1: Meme. Ahora yo hice 2 meme, ¿verdad? No te dijiste mi publicación.
2: No.
1: Yo voy a votar por Raúl. Y yo también, porque un candidato purete.
2: Purete, ahí más. Bueno, Raúl, se nos acabó el tiempo. Fue un gusto charlar contigo. Para la próxima vez ya vamos a preparar el cocidito, ¿eh?
3: El cocido bueno, con chipa.
2: Con chipita.
1: Con chipate purete.
2: Sí, Raúl va a traer el chipate purete. Raúl va a traer el chipate purete y acá nosotros vamos a hacer el cocido. Gracias,
1: Raúl. Gracias, Víctor. Gracias, Pedro, ¿verdad?
2: No, él es Daniel Cabrera.
1: Gracias.
2: El alma
1: gente,
2: de la radio.
1: Vecino de Ciudad del Este, salud.
2: Hasta mañana.
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